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En este miércoles 16 de septiembre seguimos juntos todavía unos minutitos más. Nos quedamos juntos hasta las 8 en este miércoles. Yo te acompaño, soy Daniel Vadillo. Oye, pues mira, en pleno 16 de septiembre, en pleno Día de la Independencia, ¿qué te parece si nos lanzamos con canciones justamente para dejar atrás, como para, de cierta manera, independizarse de varias situaciones, ¿no? A lo mejor de un trabajo tóxico, de una relación tóxica, de quizás una familia tóxica. O simplemente dejar atrás como lo conocido por lanzarse a la aventura, ¿va? Estas canciones sobre superarse, sobre moverse, sobre independizarse o emanciparse, si así lo quieres llamar. 44-45-91-30-45. ¡Vámonos! Oye, sí, bien. Esto a cargo de Scorpions se llama Wind of Change y es nuestra opción número uno por acá. La propone Erika. Perfecto.

esto de Tom Petty, justamente esta onda, esta idea de dejar tu ciudad natal atrás y lanzarte a la aventura, al crecimiento, a la madurez. Se llama Free Falling y justamente un salto al vacío en caída libre y a ver qué sale. Se llama Free Falling, la opción número 2, esto a cargo de Tom Petty.

44 45 91 30 45, canciones sobre superación, sobre independencia, sobre movimiento, sobre superarse. 44 45 91 30 45 44 45 91 30 45 es el número en el WhatsApp. Y por acá nos llega la opción número 3. Bien, perfecto. Por acá tengo esto. A ver, nada más déjame buscarlo. Qué buena canción, ¿verdad? Sí, dice Erika. A ver, aquí debe de estar esto de Kelly Clarkson. Me parece perfecto. Una muy buena idea como para andar esta... En esta onda de salir adelante a pesar de los tropiezos y alcanzar la libertad. Se llama Stronger, What Doesn't Kill You. Lo que no te mata te hace más fuerte, ¿tú crees? Bueno, 44.

0: ahí están, que se hagan, exacto, que se hagan los sobornos, que empiece la hora del soborno.
1: Bueno, es hora del soborno.
0: Es hora del soborno, 44-45-91-30-45.
2: Así las cosas.
0: Así las cosas deben ser. 44-45-91-30-45 es el número en WhatsApp para que nos vayas diciendo. Dicen por acá, me voy por la tuya. Bien, vamos a repasarlas. Opción número uno, Wind of Change, esto de Scorpions.

44 45 91 30 45. Dice por la 2. Acá tengo terminación 128. Nos dice, me quedo con la 3. Ok. Esto de Kelly Clarkson es muy buena canción, ¿eh? Una muy buena canción. Bueno, ahí está. 44 45 91 30 45.

Cuando este 16 de septiembre 44 45 91 30 45, el número en WhatsApp, dice por acá, nos dice Scorpions, porfas. Ok, va, muy bien, 44 45 91 30 45. La última, ¿nos vamos? Ok, va. Opción número 1, Wind of Change de Scorpions. Opción 2, Free Falling de Tom Petty.

una muy buena propuesta para un 16 de septiembre. Canciones como para independizarse, para soltar, para crecer, para moverse. Sí, también es buena opción, ¿eh? Por acá nos dice Susi, pero bueno, quedó fuera porque llegaron primero estas opciones. Bueno, podemos hacer un 2.0. 44, 45, 91, 30, 45, perfecto. Ya por acá, mira, te digo que

nos dice Lalo. Me quedo con la tuya. Bien, esto se llama Free Falling a cargo de Tom Petty. Por acá, híjole. Por acá, terminación 576. Llegó tarde tu voto, ¿eh? Llegó tarde, ya había lanzado la canción, pero se agradece, se agradece. Un saludo, gracias por estar en sintonía y en contacto a través de WhatsApp. Se llama Free Falling a cargo de Tom Petty, aquí 99.3 más FM. La música de tu vida, ya las 7:41.

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Marco Antonio Muñiz. Y no, no es el papá de Coque, sino Mark Anthony, este cantante y actor estadounidense. Justo conocido como Mark Anthony. Marco Antonio Muñiz es su nombre de pila. Pero hoy está cumpliendo 58 años. 58 años de Mark Anthony.

el Marx. Richard Marx para los cuates. Hoy está cumpliendo años también. Y ¿qué te parece si lo celebramos con su música? Cumple 63 años, Richard Marx. Marc Anthony, 58. Y yo, mientras, me paso a retirar. Muchísimas gracias. Gracias por estar en contacto y en sintonía. Sí, Janet, Marc Anthony hoy está cumpliendo años. Saludos por acá para todos los que se comunicaron en WhatsApp. Me paso a retirar, pero mientras, te invito a que mañana estemos en sintonía desde las 2 de la tarde aquí en 99.3 Más FM, la música de tu vida. Cuídate muchísimo, que llegues con bien a tu destino, que descanses, que cenes deliciosos y sigues cenando pues antojitos mexicanos y demás. Disfrútalos, ¿eh? Disfrútalos. Hazlos rendir muchísimo. Cuídate muchísimo, te mando un fuerte abrazo y por acá te espero mañana en punto de las 2 de la tarde. Se llama Should Have Known Better, de Richard Marx, para celebrar su cumpleaños 60.

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3: ¿Cuánto cuesta?
4: Eso sale en 60 pesos.
3: 60 pesos. Y entonces esta, ¿en cuánto me la puedes dejar?
4: En 50.
3: Para llevármela así como para animarme.
4: Así es.
3: ¿En 50 pesos?
4: 50 pesos.
3: Ok, ¿y si te compro dos?
5: ¿Cuántas veces has escuchado esa frase frente a un puesto de artesanías? Okay. Parece algo inocente, casi un juego. Pero, ¿alguna vez te has preguntado cuántas horas de trabajo, cuántas generaciones de conocimiento y cuántas manos están detrás de ese alebrije, de ese huipil, de ese barro negro que quieres llevarte por la mitad de su precio? El regateo es una práctica tan antigua como el comercio mismo. En México, tiene raíces profundas. Durante siglos, fue parte esencial de la vida en mercados y plazas. Un diálogo entre comprador y vendedor que iba más allá del dinero para convertirse en un vínculo social. Un acto de convivencia donde ambas partes salen ganando. Un centro de investigación ha estudiado el comportamiento de pequeños negocios artesanales que operan en condiciones de subsistencia y la conclusión es clara. El regateo indiscriminado que antes era juego, hoy tiene consecuencias graves.
6: El proceso es mucho tiempo. Por ejemplo, se tiene que urrir, enrollar el hilo, pero es todo esa mano.
5: Detrás de cada artesanía hay una inversión que no se ve. Horas de trabajo meticuloso, materias primas que cada vez cuestan más y la aplicación de técnicas que son patrimonio cultural transmitidas de generación en generación. Una pieza de barro negro de Oaxaca puede llevar días de moldeado, secado y bruñido a mano. Un rebozo puede requerir semanas en el telar. Cuando regateamos sin considerar eso, no solo minimizamos el valor de un objeto, afectamos directamente el sustento de una familia. Las ganancias del día de un artesano se van en lo básico: comida, salud, escuela, techo. Y los números hablan. Según el INEGI, las

0: estima que más de 8 millones de mexicanos elaboran productos artesanales, la mayoría de manos de mujeres indígenas. Sin embargo, el salario promedio de un artesano en 2025 fue de apenas 6.580 pesos al mes.
1: Y el problema es más profundo de lo que parece.
0: Desde hace años, las artesanías se perciben como simples souvenirs, lo que fomenta la búsqueda de precios bajos y desconoce el esfuerzo, la creatividad y el tiempo invertido en cada pieza. El regateo sistemático contribuye a una consecuencia dolorosa. Las nuevas generaciones ya no encuentran económicamente viable continuar con el oficio de sus padres y abuelos. El legado se rompe. La próxima vez que tengas un alebrije de Oaxaca, un rebozo de Tenancingo, un barro de Mata Ortiz o un bordado de Tenango entre las manos,
1: recuerda que no estás comprando un souvenir.
0: Estás sosteniendo siglos de historia, identidad y oficio. La UNESCO lo dijo claro. La artesanía es quizá el sector cultural donde más se percibe la tensión entre economía y cultura. Pregunta cuánto tiempo le tomó hacerlo, qué materiales usó,
1: de dónde viene la técnica.
0: Y antes de pedir rebaja, hazte la pregunta que de verdad importa. ¿Cuánto vale para ti que ese conocimiento siga existiendo? Un guión de Leonardo Santiago con información del portal Ciencia UNAM. Les saluda Mónica Genis.
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6: Hola, hola, bienvenidos una vez más a este espacio de Ya Oíste. Yo soy Génesis Sainz. Más que feliz, emocionada de tratar un tema, pues del que se habla muy poco, la sarcopenia. A veces te sientes con menos fuerza, te cuesta más trabajo cargar cosas, subir escaleras, levantarte de una silla. Pues todos esos puntos hoy los vamos a aclarar. Y para eso tenemos una invitada muy especial. Nos acompaña la doctora Claudia Santillán Arriaga, que es especialista en medicina interna. Doctora, bienvenida, muchas gracias.
7: Muchas gracias, buenos días, gracias por la invitación. Y bueno, vamos a hablar de lo que es la sarcopenia, como lo mencionaban ahorita, conocido desde ya muchos años, últimamente en boga en México. ¿Por qué? Porque vamos todos para ese diagnóstico o ese síndrome que actualmente se conoce. A la sarcopenia se le menciona como sarcopenia del latín y griego, que es sars, carne, penia, disminución, que es disminución del músculo, o también se le conoce como miopenia, músculo mío, okay. Penia, disminución. Y esto va aunado a otros términos que se llaman dinamopenia, que es disminución en la fuerza, y por consiguiente también la cratopenia, que es la disminución en el músculo, disminución en la fuerza, y por consiguiente disminución en la actividad funcional diaria. Anteriormente se conocía que era un síndrome geriátrico, porque todos los cambios que vamos teniendo a partir de 65 años van generando parte de estos síndromes geriátricos. Pero conforme han avanzado los años y los tiempos, se han hecho varios estudios condicionando que no solamente el paciente geriátrico, sino también el paciente que tiene enfermedades metabólicas, como pueden ser la diabetes, la obesidad, la insuficiencia cardíaca y recientemente más estudios sobre la enfermedad renal crónica.
6: ¿Cómo lo podemos como centrar de que no solamente es algo para la gente mayor, sino que es como un desgaste prematuro, se podría decir?
7: Sí, un desgaste prematuro. Ya fisiológicamente a partir de los 50 años empezamos a tener cambios en las células de todo el cuerpo, pero ahora México desafortunadamente somos el primer país de obesidad infantil. Al ser el primer país de obesidad infantil, vamos generando mayor peso en nuestra estructura muscular y en futuro podemos llegar a desarrollar lo que es la obesidad, lo que es la diabetes mellitus y por consiguiente las enfermedades cardiometabólicas como la insuficiencia cardíaca. Entonces, todas esas enfermedades, al tener un desgaste progresivo y crónico, van a dar una disminución en la masa muscular corporal. Se comenta que después de 50 años vamos perdiendo por cada año un 2% de masa muscular.
6: Wow.
7: Y después de los 65 años esto puede incrementarse hasta 13 a 24% anual. Pero si tenemos otras enfermedades o no hacemos actividades preventivas, podemos llegar a un grado mucho mayor que puede llevarnos inclusive a la muerte.
6: ¿Cómo vamos a diferenciar que a lo mejor estamos en una buena etapa para tomar acción y decir, bueno, voy a hacer ejercicio o esto? O en dado caso, ¿cómo sé que yo tengo, ya estoy empezando con la sarcopenia o esta parte prematura?
7: En un paciente mayor de 65 años, ya podemos pensar en la sarcopenia. ¿Por qué? Porque tenemos alteraciones en todos estos factores sensoriales, marcha, se van modificando. Si estamos mucho tiempo en una sola posición, vamos a hacer contracturas musculares. Entonces, cuando yo me quiero estirar para ese ejercicio, me duele, y si me duele, ya no lo hago, o ya no lo realizo. y un adulto mayor, que son afortunadamente no es una gran mayoría, porque ya actualmente vemos en los parques, en los gimnasios, en algunos bosques, mucha gente mayor haciendo actividad física. Entonces, ese poco que nosotros le invertamos en el ejercicio, que se considera que son 30 minutos al día, o 150 minutos semanales distribuidos en lo que nosotros podamos administrarlo de acuerdo a nuestros tiempos, nos va a ayudar mucho. Pero no solamente se considera que sea la caminata, la yoga, natación, que son ejercicios aeróbicos, sino también ya incrementarlo un poquito en peso, ya sea con un poco de mancuernas, con polainas, o inclusive podemos en casa, si no puedo comprarme mi mancuerna o polaina, puedo llenar unos botecitos de agua o un recipiente con arroz, con frijol, con lenteja, con alpiste y cargarlos.
1: Claro.
7: Y en las piernas podemos hacerlo con la tela que tenemos en casa que ya no sobra, llenarlo igual, se considera que sea de arena, pero no vamos a tener arena tan fácilmente, llenarlo igual con la semilla más chiquita que tengamos y ponerle un resortito o ponerle un velcro o unos broches para que lo podamos agregar tanto a los brazos como a las piernas. Y unos minutos, de 5 a 10 minutos que lo hagamos en casa en lo que vemos las noticias, la televisión, nuestro programa favorito o inclusive ya hay programas de ejercicio, sobre todo para adulto mayor. Hay que hacerlos, y con ese pesito que le pongamos nos va a ayudar a disminuir ese riesgo de la sarcopenia a corta edad. Cualquier paciente que tenga enfermedades crónicas, vamos a mencionar diabetes, obesidad, enfermedad cardíaca, paciente geriátrico, que curse con una recaída, como son una enfermedad o que requiere estar en el hospital por algún proceso infeccioso o descompensación, o inclusive que pueden llegar a requerir aditamentos como ventilación mecánica, están postrados en cama. Entonces su músculo no lo moviliza.
1: Claro.
7: Entonces muchas veces podemos ver al paciente hospitalizado y el familiar va y nos apoya a darle de comer en la boca, lo tiene apapachando en la cama, y no, al contrario, llegando hay que moverlo, sentarlo, que él coma para que no pierda esa funcionalidad. Y aquí tenemos que pedir apoyo, si lo hubiera, con una fisioterapia para que nos esté apoyando qué ejercicios puede mantener durante esa hospitalización para que se desgaste menos y pierda menos músculo. Otro es nutrición. Desde que llega el paciente al hospital, hacemos como un plan alimenticio para no perder tanto músculo y garantizar que el paciente esté ingiriendo su alimento. E inmediatamente que se egresa, mandarlo a rehabilitación física, a nutrición, psicología si está en condiciones y psiquiatría.
8: La proteína que venden o que pues consumen, que es como un suplemento, ¿eso ayuda? ¿O estamos hablando de mejor natural?
7: De todo natural. Mucha de la gente que va al gym le sugieren suplementos proteínicos, pero muchas veces pueden dañar o el hígado o el riñón. Claro. Y hablamos que la enfermedad del riñón es una de las que más sufren de sarcopenia. Wow. Entonces, nuestro músculo ya está establecido. Lo importante es trabajarlo y mantenerlo y movernos. Ya sea que yo tenga una enfermedad renal o cualquier enfermedad, mientras yo me mantenga activo dentro de las posibilidades, yo mantengo mi músculo. Pero si el paciente va a perder peso por la misma enfermedad y yo le doy un aditamento o un suplemento, todo es de preferencia natural, porque eso nos va a ayudar desde la digestión, desde la salivación, de la masticación, la deglución, la absorción de nutrientes, que es mucho mejor a darle un suplemento preparado. ¿Por qué? Porque la absorción va a ser diferente. Sí, y eso se llama un suplemento que Exacto. no equivale a la alimentación. Y muchas veces los familiares o los pacientes dicen, denme una nutrición, porque no me da hambre. Es por eso un suplemento nos ayuda, pero no sustituye a la alimentación.
8: Yéndonos a la prevención, para que no lleguemos, o sea, en estos casos yo que tengo 27 años, ¿no? Y yo no quiero que cuando llegue a la edad de los 60 tenga sarcopenia. ¿Qué puedo hacer desde yo ahorita para decir, voy a prevenir?
7: Si una persona es sana, no tiene ninguna enfermedad, ninguna comorbilidad, puede tener una alimentación, pero siempre sería ideal llevarlo a cabo con un nutriólogo.
8: Okay.
7: Y conjunto con un dietista, ya que el nutriólogo nos detectó que estamos sanos, entonces el dietista nos puede dar inclusive ciertas recomendaciones de cómo balancear lo que es el plato saludable, donde un porcentaje son verduras, carne, cereales, proteínas y en sí todo, y sobre todo los líquidos.
8: Claro.
7: Sobre todo hidratarnos en forma correcta, porque nuestro cuerpo se basa en toda esta homeostasis o que sea todo parejo para que pueda absorberse todos los nutrientes y sobre todo no saltarnos alimentos. Importante. Eso es algo muy importante, porque si no llevamos el desayuno, comida y la cena, entonces nuestro cuerpo va a tomar energía de donde no tiene y entonces va a empezar a alterar todo el metabolismo. Trata de hacer un sueño reparador.
8: Nuestro cuerpo habla y hay que escucharlo, hay que saber escucharlo y tomar el tiempo para darle, porque nada más tenemos uno, una sola vida, hay que cuidarla. Nos vemos en el siguiente episodio de Ya Viste. Yo soy Génesis Sainz Silva. Hasta luego.

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0: ¿Cuántos frascos tienes en tu baño que compraste porque alguien te los recomendó, porque salían en un video o porque la etiqueta prometía milagros? Cremas, sueros, ácidos, jabones con nombres que suenan a clase de química, pero ¿alguna vez te has preguntado qué hay realmente dentro de esos frascos y si de verdad les sirven a tu piel? Hoy vamos a hablar de la ciencia que está detrás de tus cosméticos. Lo primero que hay que saber es que los cosméticos no son exclusivos para mujeres. Hoy existen productos para todo mundo. Shampoos especiales para hombres, gel de limpieza para bebés, desodorantes para piel sensible, esmaltes de uñas, cremas antiarrugas. Y detrás de cada uno hay una disciplina científica llamada química cosmética. Química cosmética, que se encarga de formular productos para limpiar, proteger y mejorar el aspecto de la piel, el cabello, las uñas y los labios. Para formular un cosmético se necesita saber de anatomía, fisiología, química y hasta microbiología, porque hay que garantizar que el producto no se contamine con bacterias, mohos o levaduras. Un cosmético mal formulado no solo no funciona, puede dañarte la piel. Y aquí es donde entra la parte que todos quieren saber, los famosos ácidos. Pero antes, un dato clave. A partir de los 25 años, tu piel empieza a producir menos colágeno, la proteína que le da firmeza y elasticidad. Por eso, aparecen las arrugas. La piel pierde su capacidad de retener agua. Saber esto te ayuda a entender para qué sirve cada producto. El ácido salicílico se usa para tratar el acné. Reduce los poros y tiene efecto antiinflamatorio, pero puede irritar y aumenta la sensibilidad al sol. Así que si lo usas, bloqueador obligatorio al día siguiente. El ácido glicólico exfolia. Ayuda a retirar células muertas, aclara manchas y suaviza arrugas. Pero en exceso o en piel sensible, puede causar irritación. Y el ácido hialurónico, ese que está de moda, es un polisacárido que evita que la piel pierda humedad, mejora su elasticidad y disminuye líneas de expresión. Pero ojo, en exceso puede provocar el efecto contrario. Entonces, ¿cómo elegir bien? Primero, conoce tu tipo de piel o cabello. No te guíes solo por recomendaciones, porque si no tienes la misma dermis o el mismo sistema capilar que quien te invitó a probarlo, puedes llevarte una mala experiencia. Segundo, lee la etiqueta. Busca que diga dermatológicamente probado y libre de crueldad animal. Además, revisa que no contenga algún ingrediente al que seas alérgico. Y tercero, evita productos importados de manera ilegal, porque no cuentan con garantías sobre sus ingredientes. No tienen estudios que avalen su calidad y podrían ser dañinos para tu salud. Que sea bonito y barato no significa que sea seguro. Tu piel es el órgano más grande de tu cuerpo y el primero que da la cara por ti todos los días. Merece que lo que le pongas encima tenga ciencia, no solo mercadotecnia. Así que la próxima vez que estés frente al espejo con un frasco en la mano, hazte la pregunta que importa. ¿Esto de verdad es para mí? Con información de la doctora María Guadalupe Nava Arzaluz, de la FES Cuautitlán de la UNAM. Un guión de Leonardo Santiago, con información del portal Ciencia UNAM. Les saluda Mónica Genis.
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bienvenidas y bienvenidos. Gracias por estar aquí esta mañana, jueves 17 de septiembre. Estamos en 2026 con las noticias, la información, lo que está ocurriendo en México y otras partes del mundo. Así que empezamos con esto que es lo más importante. El presidente de los Estados Unidos, Donald Trump, urgió al gobierno de México a exhibir, arrestar y enjuiciar a funcionarios que hayan ayudado a los cárteles y puesto en riesgo la seguridad y soberanía del país, según difundió la Casa Blanca en un amplio comunicado que habla de México y de otros países del mundo. Donald Trump también reconoció al gobierno de México por los decomisos de droga, la destrucción de laboratorios clandestinos y el despliegue de recursos de seguridad en la frontera. Su determinación incluyó a México entre los 23 países de tránsito o producción de drogas para el año fiscal 2027. El secretario de Seguridad y Protección Ciudadana, Omar García Harfuch, informó la detención en Mexicali, Baja California, de Víctor Alfonso N., presunto integrante de los rusos, grupo vinculado al cártel de Sinaloa y señalado como generador de violencia en la región. García Harfuch dijo en su sitio de X, que en su cuenta de X, que el detenido cuenta con orden de aprehensión por homicidio calificado y es relacionado con homicidios,

0: extorsiones, distribución de drogas, sicariato y amenazas contra integrantes de instituciones de seguridad. La captura derivó de trabajos de investigación e información del Centro Nacional de Inteligencia, según se reportó. El presidente municipal de Esperanza, Puebla, Isaac Rodríguez Ochoa, su hermano, una exdirectora de Seguridad Pública y otras seis personas fueron vinculados a proceso por distintos delitos tras detención en un operativo federal, informó la Fiscalía General de la República. Francisco Javier N. fue identificado como presunto responsable del feminicidio de Claudia Tacoronte, esta estudiante, la estudiante española que fue asesinada y que estaba pues en México en un intercambio académico, en una circunstancia que nos ha consternado enormemente. Hubo manifestaciones este fin de semana, incluso se irrumpió en los festejos patrios para exigir justicia por el asesinato de Claudia Tacoronte. El fiscal general del estado de Morelos, Fernando Blumenron, añadió que ya se cuenta con la orden de detención de este individuo. Y como le digo, estudiantes y activistas irrumpieron en el desfile cívico-militar por el Día de la Independencia en Morelos para protestar por los feminicidios en la entidad, entre ellos el de la española Claudia Tacoronte, asesinada con arma blanca en Cuautla. La policía estatal cerró el paso a más de 100 estudiantes de la Universidad Autónoma del Estado de Morelos, que marchaban al Zócalo, pero mujeres del colectivo Centro Comandante Ramona lograron llegar a la avenida principal y manifestarse. En otros temas, regresando a Estados Unidos y México, el presidente Donald Trump afirmó que nuestro país y Estados Unidos están muy cerca de alcanzar un gran acuerdo comercial en medio de las negociaciones sobre el Tratado de Libre Comercio. Durante un mitin en Carolina del Norte, Donald Trump volvió a cuestionar los déficits comerciales de Estados Unidos y planteó que podría suspender el comercio con los países con los que mantiene saldos negativos.
1: Llevamos a casi cada país en el mundo, y eso realmente no puede seguir así por mucho más tiempo. Les estoy haciendo saber que voy a decir eso. No podemos hacerlo. Simplemente no podemos. ¿Por qué deberíamos llevar a Canadá? ¿Por qué deberíamos llevar a México? Aunque estamos muy cerca de un acuerdo con México, un gran acuerdo. ¿Por qué deberíamos llevar a tantos países de Europa? Estamos llevando a las naciones europeas con un déficit de 200 mil millones de dólares. Lo único que tenemos que hacer es decir, ¿saben qué? Ya no vamos a comerciar con ustedes. No necesitamos nada de lo que ellos tienen.
0: El mundo. Y bueno, en temas comerciales también les estaremos contando más adelante sobre lo que está pasando con Canadá, Estados Unidos y la Unión Europea. Se acerca Canadá a convertirse en un estado asociado de la Unión Europea y eso no le está gustando a Donald Trump, que ya lanzó amenaza a la Unión Europea de si esto ocurre. Así que de eso también les estaremos hablando esta mañana. El exministro venezolano Alex Saab, señalado por Estados Unidos como presunto testaferro del depuesto presidente Nicolás Maduro, se declaró culpable de conspiración y lavado de dinero, bueno, conspiración para lavado de dinero y transacciones financieras ilícitas tras un acuerdo con la fiscalía. Negó haber sido amenazado o presionado. Alex Saab cambió su declaración de no culpable en una corte de Miami y podría enfrentar hasta 20 años de prisión. Y bueno, los detalles del acuerdo de 12 páginas no fueron revelados, pero sí se sabe que Alex Saab, una pieza clave de lo que ha sido la política y los negocios desde la política en Venezuela, se declaró culpable en esta corte de Miami. El director ejecutivo de Meta, Mark Zuckerberg, rechazó los llamados a suspender o frenar el desarrollo de la inteligencia artificial y sostuvo que la competencia de mercado y el riesgo de demandas judiciales son contrapesos suficientes. En su cuenta de X, Zuckerberg dijo que los laboratorios tienen incentivos para alinear sus modelos con los intereses de los usuarios y citó como ejemplo que Meta pospuso varias veces, varios meses, el lanzamiento de News AI para reforzar su seguridad. Así que bueno, por un lado estamos viendo a gigantes relacionados con el desarrollo de la inteligencia artificial que están hablando de ralentizar el tema, y otras voces como Mark Zuckerberg que dicen no estar de acuerdo con suspender o frenar el desarrollo de la inteligencia artificial, en lo que coincide con Donald Trump, el presidente de los Estados Unidos. La presidenta de la Comisión Europea, Ursula von der Leyen, anunció que la futura ley de infancia de la Unión Europea prohibirá el acceso a las redes sociales a los menores de 13 años y limitará las cuentas de los adolescentes de entre 13 y 15 años a perfiles supervisados por sus padres. A partir de los 15 años y hasta los 18 años, dijo, el diseño seguro será obligatorio para las plataformas.
2: No social media under the age of 13.
3: Nada de redes sociales para menores de 13 años. Nada de cuentas personales para menores de 15 años. Esto significa que entre los 13 y los 15 años solo se permitirán mini cuentas creadas y supervisadas por padres o tutores, con funciones limitadas y una restricción de tiempo de una hora al día. Asimismo, para los usuarios de entre 15 y 18 años, el diseño seguro será obligatorio para las plataformas.
2: And between 15 and 18, safe design will be an obligation for the platforms.
0: Pues esto es lo que se perfila y lo que se anuncia desde la Unión Europea para esta ley de la infancia, esta futura ley de infancia, que prohibirá el acceso a redes sociales a los menores de 13 años y limitará las cuentas de los adolescentes de entre 13 y 15 años. Y otros detalles como lo que acaba de mencionar, mencionarse en este audio que presentamos, a partir de los 15 años y hasta los 18, dijo, el diseño seguro será obligatorio para las plataformas. La Reserva Federal de Estados Unidos elevó su tasa de interés de referencia en 0.25 puntos. Elevó la tasa de referencia de interés en 0.25 puntos a un rango de 3.75 a 4 por primera vez desde julio de 2023. Ante el repunte de la inflación, el presidente Donald Trump insistió en que las tasas deberían bajar al 1% o menos incluso, mientras el presidente de la Reserva Federal, Kevin Warsh, respaldó el aumento. Las proyecciones del Banco Central apuntan a otra alza de las tasas para finales de 2026. Así que la Reserva Federal está en lo suyo, independientemente del punto de vista del presidente de los Estados Unidos. Y bueno, pues estuvimos siguiendo de cerca y transmitiendo en la multiplataforma de aristeguinoticias.com todo lo que fueron los festejos patrios, el día del grito, la noche del grito de independencia con la presidenta de México en el Zócalo de la capital, y las demás figuras que se presentaron para pues dar este grito de independencia en toda la República Mexicana. Por un lado eso, por otro lado la presidenta encabezó el desfile cívico-militar por este 16 de septiembre en el 216 aniversario del inicio de la independencia de México. Ahí la presidenta aseguró que el país no se doblega ni se arrodilla. Desde el Zócalo de la capital del país, la presidenta pues lanzó un mensaje que después en sus cuentas sociales, en las redes sociales de la presidencia, se presentó este video y este mensaje que se comparte esta mañana para ustedes.
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todos estos temas y más le estaremos hablando esta mañana. Gracias al público que está aquí. Gracias por oír las estaciones de Grupo Radio Centro en la República Mexicana. Y gracias a quienes están conectados en nuestro sistema multiplataforma. Gracias por estar aquí. Gracias a quienes ven y oyen este programa en México, en Estados Unidos, en cualquier parte del mundo a través de internet en www.aristeguinoticias.com.

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1: Días, Carmen Auditorio. El Inter de Miami conquistó por primera vez la Campeones Cup tras derrotar 2-0 a Cruz Azul en el Nu Stadium. La Campeones Cup es un torneo anual que enfrenta a partido único al campeón vigente de la MLS contra el ganador del campeón de campeones de la Liga MX. Este año, el duelo fue entre Inter Miami y Cruz Azul y el trofeo terminó en manos del equipo estadounidense. Lionel Messi abrió el marcador al minuto 24 con un remate de cabeza tras un centro de Luis Suárez. El argentino apareció dentro del área para superar a Kevin Mier y poner el 1-0. El gol tuvo además un significado especial ya que fue el número 100 de Messi con la camiseta del Inter Miami y llegó frente al mismo rival contra el que marcó su primer tanto con el club en julio de 2023. Durante el segundo tiempo disputado en el estadio estadounidense, Cruz Azul intentó reaccionar y adelantó líneas en busca del empate, pero no logró encontrar el gol que cambiara el rumbo de la final. En la segunda mitad, el brasileño Casemiro apareció para ampliar la ventaja y marcar el 2-0 definitivo. Así, Inter Miami levantó su primera Campeones Cup y sumó el primer título de su temporada, además del cuarto campeonato de Messi con el club tras conquistar la Leagues Cup en 2023, la Supporters Shield en 2024 y la MLS Cup en 2025. Con este resultado, el historial de la Campeones Cup quedó empatado entre la MLS y la Liga MX con 4 títulos para cada una. Esta victoria ante Cruz Azul fue también un exitoso debut del argentino Cristian Kili González como entrenador del Inter Miami. Para esta y más información en aristeguinoticias.com.

0: personas que anden por ahí siguiendo el programa, saludos, y a quienes cumplen años, felicidades. Le mandamos un abrazo a Efraín García Gómez por sus 12 años el día de ayer. Ahí estamos festejando a Efraín García Gómez, que está cumpliendo desde ayer estos 12 años. Tu familia y amigos te felicitan. Y un abrazo para André Espejel Martínez, que cumple 10 años. Tus papás te felicitan, André, que tengas un gran día. Leo, felices 13. Tus papás y tu hermano José Pablo te mandan un abrazo. Emiliano Croán Moreno Sánchez, desde Edimburgo, Escocia, te mandan un abrazo. Tu abuelita Rebeca, de Ciudad de México. Así que desde Ciudad de México, un abrazo para Emiliano Croán Moreno Sánchez. Un saludo por tus 5 años. Felicidades, y un saludo a Edimburgo, Escocia. Que llegue hasta allá este mensaje para ti. Fátima Aguilar de la Vega, felices 5 de tus papás Alejandro y Mariana, y tus abuelos Jesús y Rosa. Felicidades, Fátima, que tengas un gran día. Mila Julieta Martínez Ramírez, de Álamo, Veracruz. Saludos a Veracruz, con estos 9 años que estás cumpliendo. Mila Julieta, felicidades de tus papás y de tu familia. Y Dana Julieta Cruz Rojo cumple 8, y sus papás y hermanos en Coyoacán, Ciudad de México, te mandan un fuerte abrazo. A todas y a todos, pásenla bien, diviértanse, esto es para ustedes.
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2: ¿Qué tanto sabes sobre las personas que han ocupado la presidencia de México a lo largo de su historia? Probablemente puedas nombrar a Guadalupe Victoria el primer presidente que tuvo el país después de independizarse. ¿Pero sabes cuántos ha tenido México? ¿Sabes quién fue el que tuvo el periodo más corto? ¿Quién es el que ha durado más? ¿Cuál es el considerado el más honesto? Si te interesan las respuestas, para oreja, porque aquí te lo vamos a contar. Desde la independencia, México ha tenido 74 presidentes hombres y una presidenta mujer, que es Claudia Sheinbaum, quien actualmente ocupa el puesto. Pedro Lascurain tiene el récord mundial del mandato presidencial más corto de la historia, con solo 45 minutos. Esto ocurrió en 1913, durante la Decena Trágica, cuando depusieron a Francisco Madero. Como en ese momento Lascurain era secretario de Relaciones Exteriores, le correspondía asumir la presidencia. Pero en cuanto tomó protesta, renunció y nombró a Victoriano Huerta. Imagina ser presidente el tiempo que dura una clase de matemáticas. Por su parte, Benito Juárez murió de un ataque cardíaco en 1872 mientras estaba trabajando en Palacio Nacional. Y se convirtió en el único presidente en toda la historia de México que murió de causas naturales mientras todavía era presidente. Todos los demás terminaron sus mandatos, renunciaron, fueron derrocados o asesinados, pero ninguno murió pacíficamente en el cargo como Benito Juárez. La persona que más veces ha ocupado la presidencia es el polémico Antonio López de Santa Anna, quien fue presidente nada más y nada menos que 11 veces entre 1833 y 1855, más que cualquier otra persona en la historia. Aunque no es el que más años ha durado en el cargo, ese lugar le corresponde a Porfirio Díaz, quien duró 30 años. Y el honor de ser el presidente más honesto le corresponde a Melchor Múzquiz, quien gobernó México de 1823 a 1824. Originario de Coahuila, fue el presidente que se bajó el sueldo de manera voluntaria a 18,000 pesos anuales, aunque podría haberse pagado mucho más. También fue el primer gobernador del Estado de México y se le reconoce porque jamás robó ni aprovechó sus posiciones para enriquecerse. Y aunque ya es hora de terminar esta cápsula, podríamos seguir todo el día, porque como puedes ver, la historia de México está llena de personajes fascinantes y curiosidades increíbles que parecen sacadas de una película.
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0: Te comenté que Donald Trump ayer dijo que está Estados Unidos y México cerca de llegar a un acuerdo, dijo de llegar a un gran acuerdo. Por un lado, ese tema de México y Estados Unidos y el comercio, y por otro lado, Canadá y Estados Unidos que se encuentran en una nuevamente foco de tensión importante, porque por un lado, el primer ministro de Canadá, Mark Carney, dijo este jueves ante la Eurocámara que acoge con satisfacción la ambición de convertir a Canadá en el primer miembro asociado de la Unión Europea. Señaló que esta futura alianza tendrá un enfoque único y positivo que ambas partes definirán. Canadá y la Unión Europea son fuertes por separado, dijo Carney, quien añadió que Ottawa y los 27 son más fuertes juntos. En su intervención ante el Pleno del Parlamento Europeo en Estrasburgo, Francia, tras asistir en la víspera al discurso sobre el Estado de la Unión que pronunció la jefa del Ejecutivo Comunitario, Ursula von der Leyen. En ese discurso, al que Carney asistió como invitado de honor, el primer líder de un país no miembro de la Unión Europea en hacerlo, von der Leyen abrió la puerta a que Canadá se convierta en el primer miembro asociado de la Unión, un estatus inédito y que supondría estrechar la cooperación en diversos ámbitos. Carney dio la bienvenida a esa propuesta y dijo que la mayor cooperación se definirá por ambas partes, aprovechando nuestras fortalezas comunes y basándonos en valores compartidos. Definió a continuación su visión para esta nueva categoría de colaboración entre ambas partes que iría más allá del acuerdo económico y comercial sellado por Bruselas y Ottawa y aplicado de forma solo provisional desde 2017. El nuevo estatus, en su opinión, debería servir para asegurar la autonomía estratégica de ambas partes, de la Unión Europea y de Canadá, reforzando la cooperación en minerales críticos, capacidad industrial de defensa, inteligencia artificial, computación, seguridad energética, espacio y pagos. Apostó en este sentido por avanzar hacia un comercio digital fluido de bienes no agrícolas y una amplia gama de servicios, y por profundizar nuestros vínculos entre pueblos, permitiendo que nuestros jóvenes vivan, trabajen y estudien donde quieran a ambos lados del Atlántico. Así que estamos hablando de una circunstancia muy importante. Deberemos reconocer que el ecosistema que hemos construido aún no está a la altura de la ferocidad del clima cambiante, dijo pues precisamente en una alusión indirecta al gobierno de Donald Trump. Claramente el mensaje de Carney no mencionó específicamente a Trump, pero aludió a una circunstancia y dijo que debemos reconocer que el ecosistema que hemos construido aún no está a la altura de la ferocidad del clima cambiante, ni avanza con la rapidez suficiente para seguir el ritmo de esta convulsión, dijo Carney. Y bueno, pues hoy en día nuestra sociedad no está a salvo de nuevas tormentas, dijo, ya sea por el uso de comercio como arma, instituciones multilaterales que han sido debilitadas, aranceles y mecanismos financieros utilizados para ejercer presión o cadenas de suministro que constituyen puntos débiles que pueden ser aprovechados. Abogó por afianzar nuestros cimientos para defender nuestros valores al tiempo que se crea un techo protector bajo el cual nuestros ciudadanos puedan prosperar. Carney también advirtió que Canadá y la Unión Europea no buscan el poder para dominar a los demás a través de esta alianza, sino la resiliencia para que nadie, absolutamente nadie, pueda controlar nuestros mercados abiertos, menoscabar nuestra soberanía, amenazar nuestra integridad territorial o socavar nuestras libertades, nuestras democracias y nuestro Estado de Derecho. Su discurso ante la Eurocámara se produjo horas después de que Donald Trump dijera que el mayor acercamiento de Canadá y la Unión Europea podría ser considerado un acto hostil y amenazó con serios aranceles para frenar a Europa. Así que este mayor acercamiento entre la Unión Europea y Canadá no le está gustando a Donald Trump claramente. Trump amenaza con aranceles a Europa si Canadá se convierte en miembro asociado de la Unión Europea. El mandatario estadounidense dijo que la eventual integración de Canadá a la Unión Europea sería considerado un acto hostil. Dice Estados Unidos, dice el gobierno de Estados Unidos, que si hay esta asociación de Canadá con la Unión Europea sería considerado un acto hostil. El presidente Trump amenazó ayer con imponer grandes aranceles a Europa o incluso dejar de comerciar directamente con el bloque si Canadá es nombrada miembro especial de la Unión Europea. Trump dijo en rueda de prensa en Carolina del Norte que la eventual integración de Canadá a la Unión Europea sería eso, sería hostil, y aseguró que impondría serios aranceles. Me parece ridículo, dijo Donald Trump. Canadá ha sido un pésimo socio comercial. Quien cuestionó así la posibilidad de que el país norteamericano estreche sus vínculos con la Unión Europea. La presidenta Ursula von der Leyen de la Comisión Europea planteó ayer ante el Parlamento Europeo abrir la puerta para que Canadá se convierta en el primer miembro asociado de la Unión Europea, una fórmula que permitiría estrechar la cooperación entre ambas zonas en áreas como tecnología, defensa, energía, como decíamos, minerales críticos, inteligencia artificial y seguridad económica. La propuesta se produce después de que el primer ministro canadiense Mark Carney aclarara el domingo que su gobierno no busca que Canadá se convierta en miembro de la Unión Europea, sino en impulsar una alianza única con el bloque basada en valores, prioridades e intereses compartidos. El estatus de miembro asociado no existe actualmente como categoría en los tratados de la Unión Europea, por lo que su eventual creación requeriría negociaciones, negociar sus condiciones y contar con el respaldo de los 27 estados miembros de la Unión Europea. Canadá y la Unión Europea ya mantienen acuerdos comerciales y de cooperación en defensa, en un proceso de acercamiento que se ha intensificado ante las tensiones comerciales y de otro tipo de los Estados Unidos. La iniciativa cuenta además con un amplio respaldo entre los canadienses. Una encuesta de Abacus Data, divulgada el lunes, señala que el 81% de los consultados apoyó una mayor integración ante la Unión Europea sin que Canadá se convierta en miembro del bloque, mientras que el 80%, según esta encuesta, respalda profundizar la cooperación estratégica en política exterior, defensa y economía. Así que estamos con el mensaje de Carney en este discurso ante la Eurocámara, que se produjo horas después de que Donald Trump dijera que el mayor acercamiento de Canadá y la Unión Europea podría ser considerado un acto hostil, como le menciono. Así que se están perfilando cosas muy relevantes con uno de los socios, de los tres socios de América del Norte, que somos México, Estados Unidos y Canadá, que se encuentra en una situación de tensión muy grande, dada la postura del gobierno de Donald Trump, que está reclamando, como reclamó también ayer, que esté Estados Unidos ayudando o apoyando a países que no debería soportar, que no debería apuntalar. En pocas palabras, es lo que plantea respecto a los déficits comerciales que tiene Estados Unidos con buena parte del mundo, incluido México. Así que Carney celebra la posibilidad de que Canadá sea el primer miembro asociado de la Unión Europea. Vaya jugada, vaya ficha estratégica la que se está jugando entre los europeos y los canadienses.
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10: Divulgación 2026 es una iniciativa que busca reconocer precisamente a las personas que contribuyen a acercar de manera accesible el conocimiento de las ciencias y las humanidades a la ciudadanía. Y es parte de lo que define esta convocatoria, que está abierta a personas mexicanas que realicen actividades de divulgación de forma individual o grupal y que hayan desarrollado esta labor en México de forma continua, de forma comprobable durante por lo menos 3 años. La divulgación puede realizarse a través de una amplia variedad de actividades. Pero bueno, no le cuento más, le adelanto que habrá esta conferencia de prensa para hablar de este Premio Universitario de Divulgación 2026. Y le aprecio mucho al doctor Mario de Leo Winkler, que es el director de Comunicación de Conocimiento de la Universidad Autónoma Metropolitana, para que nos cuente el tema. Y gracias por estar aquí, gracias por compartirnos el alcance, el significado, las características y la convocatoria. Doctor Mario, bienvenido al programa, buenos días.
11: ¿Qué tal? Buenos días, Carmen. Buenos días a todo tu auditorio.
10: Igualmente, cuéntanos de este premio.
11: Claro que sí. Pues en México no tenemos un premio para las personas que realizan la divulgación, llevan el conocimiento a la ciudadanía de las ciencias, la tecnología, las humanidades. Y queremos justamente estas 4 universidades, como ya mencionaste, la UAM, la UNAM, el TEC de Monterrey, el Politécnico Nacional, poner el ojo en estas personas en 3 categorías distintas que se acercan a la ciudadanía y comparten el conocimiento. Está abierto para las personas que hacen divulgación de muy distinta forma y de una manera no limitativa, en conferencias, en cursos, en escritos, en experimentos, en materiales, en videos, en podcast, en radio, en televisión, y que lo hacen en 3 categorías distintas. Primero, las personas jóvenes que se han aventurado a hacer divulgación. Pues puede ser de manera individual o grupal, de 15 a 25 años. También para personas que hacen divulgación a grupos de atención prioritaria, sean personas mayores de edad, mujeres indígenas, personas con alguna discapacidad. Tenemos todo un glosario de qué llamamos grupos de atención prioritaria, pero a ti que te dedicas a hacer divulgación de manera individual o grupal, también hay una categoría. Y para las personas ciudadanas mexicanas mayores de edad, de manera general, también que hacen divulgación, es la tercera categoría que está abierta. Cada una de estas categorías tienen 50,000 pesos en efectivo que se les va a entregar en diciembre por parte de las instituciones, justamente como un agradecimiento por llevar el conocimiento en plazas públicas, en escuelas, en calles, de manera accesible y gratuita. La convocatoria está abierta desde el 31 de agosto y cierra el 2 de octubre. Pueden entrar a las páginas, están en nuestra convocatoria que están mostrando ustedes en pantalla, de la UNAM, de la UAM, del Politécnico Nacional y del Tecnológico de Monterrey. Todos llevan a un mismo sitio para mandar su solicitud. El jurado es un jurado nacional e internacional de personas destacadas en la divulgación que van a estar evaluando sus solicitudes y va a estar revisando que la calidad, el impacto, la originalidad, las trayectorias de incidencia social y la pertinencia de las actividades que están apoyando su solicitud. Se están evaluando hasta 20 actividades por solicitud. Estaremos anunciando a las personas ganadoras o a los grupos ganadores el 19 de noviembre con una premiación en el Instituto Politécnico Nacional el 3 de diciembre con autoridades. Y posteriormente, pues todas estas universidades que están dando este premio, pues van a ofrecerles espacios grandes de divulgación como es el Science Fest del Politécnico Nacional o Sinergia de la UNAM, de Tech Science también los espacios para que puedan también realizar esa divulgación, para darles a conocer más en el ideario ciudadano el gran trabajo que hacen. Y pues es una convocatoria única. En México tenemos, además de este premio, dos de divulgación. El de la SOMEDICIT para personas que tienen una trayectoria de décadas en la divulgación y el de el Fondo de Cultura Económica, el UNAM, para escritos de divulgación. Pero la gente que la realiza día a día, de manera gratuita, no le hemos dado un reconocimiento. Y es justamente la razón de este premio universitario. No se dejen llevar por el nombre, no es que necesites pertenecer a la universidad, a las cuatro universidades que lo están promoviendo, sino que somos las universidades, las proponentes de este premio, y les invitamos a someter su propuesta para la revisión del jurado. Y pues México tiene una gran tradición en divulgación científica y humanística. Queremos ver los mejores proyectos y queremos que aparezcan justamente en solicitudes de esta convocatoria, Carmen.
10: Pues muy importante este premio universitario de divulgación científica 2026. Gracias, doctor Mario de Leo Winkler, por contarnos de todo esto. Gracias por explicar el alcance de un premio con esas características. Suerte en la conferencia de prensa al ratito que tendrán en San Ildefonso, ¿será?
11: Era en el patio UNAM, que está justamente atrás de San Ildefonso, lo que era el Museo de la Luz.
10: Ni más ni menos, en el Museo de la Luz, en donde era el Museo de la Luz. Y bueno, pues estaremos al pendiente y la convocatoria está abierta, como bien dices, está abierta ya desde fechas anteriores, pero está la posibilidad abierta hasta ¿qué día dijiste?
11: El 2 de octubre.
10: Hasta el 2 de octubre que se cerraría esta posibilidad de enviar estos trabajos. Y pues ahí están los portales de estas instituciones, como mencionas, del Politécnico Nacional, del TEC de Monterrey, de la UAM y de la UNAM. Son las instituciones que convocan, es muy robusta la convocatoria. Y bueno, pues te aprecio mucho que nos cuentes, doctor, de todo esto. Buenos días y seguiremos en contacto.
11: Buen día, gracias por la oportunidad.
10: Igualmente, gracias, doctor Mario de Leo Winkler, por estar aquí y explicarnos de este premio de divulgación. Pues importante, sin duda, importante. Pues saber y conocer esto y sobre todo pues alentar la convocatoria para que quienes tengan estas características, que estén haciendo este trabajo, puedan competir, puedan asistir con esta convocatoria. De fuerte impacto lo que ha ocurrido en Huejutla, Hidalgo. La Iglesia Católica exige justicia por el asesinato del sacerdote Román de la Cruz. Bianca Aguirre, de Grupo Radio Centro, ¿qué sucedió aquí? Buenos días, Bianca.
12: Hola, ¿qué tal, querida Carmen Auditorio? Así es, les comento que la diócesis de Huejutla y la Conferencia del Episcopado Mexicano confirmaron el asesinato del párroco Román de la Cruz Hernández, ocurrido el pasado 15 de septiembre del 2026, esto en la comunidad de Santa Cruz, en el municipio de Huejutla. A través de comunicados oficiales emitidos ayer 16 de septiembre, las autoridades eclesiásticas expresaron su indignación y profundo dolor ante dicho crimen. El obispo de Huejutla, José Iraíz Acosta Beltrán, dirigió un mensaje lamentando la pérdida del párroco y haciendo un enérgico llamado a las autoridades correspondientes para que lleven a cabo una investigación exhaustiva, esclarezcan los hechos y eviten que este homicidio quede impune. Por su parte, Carmen Auditorio, la Conferencia del Episcopado Mexicano emitió un comunicado de solidaridad hacia la diócesis de Huejutla, y es que en el documento, la jerarquía católica nacional se une a las exigencias de justicia, esto de manera expedita. Además, envió condolencias y oraciones a los familiares, amigos y feligreses del padre Román. Hasta el momento, Carmen Auditorio, las autoridades ministeriales no han dado a conocer los detalles sobre el móvil del crimen ni sobre posibles personas detenidas en relación con este homicidio que vuelve a poner en luto a la comunidad eclesiástica del país. Y cabe destacar, Carmen, que con el asesinato del padre Román de la Cruz Hernández, suman ya lamentablemente 4 sacerdotes asesinados durante la actual administración. Estamos hablando de Marcelo Pérez Pérez, de Bertoldo Pantaleón Estrada, Ernesto Baltasar Hernández Vilchis y ahora Román de la Cruz Hernández. Es la información, Carmen.
10: Tremendo. Bianca Aguirre, gracias por contarnos. Ahí está el comunicado de la Conferencia del Episcopado Mexicano con la solidaridad con la diócesis de Huejutla, Hidalgo, y la exigencia de que este crimen se esclarezca. Gracias por contarnos, Bianca. Buenos días.
12: Gracias. Un fuerte abrazo, Carmen. Buen día.

0: Esta mañana de jueves nos estamos, en Tiempo de México, nos estamos enterando de la renuncia del primer ministro de Suecia. Samantha Hernández Escobar, desde la redacción de Aristegui Noticias. Buenos días, Samantha, ¿cómo están las cosas?
1: Buen día, Carmen. Un saludo para ti y el auditorio de Aristegui en vivo. Así es, como mencionas, el primer ministro de Suecia, el conservador Ulf Kristersson, reconoció este jueves 17 de septiembre su derrota en las elecciones legislativas y anunció su renuncia después del recuento de votos exterior que confirmó la ventaja de la oposición de centroizquierda. La diferencia fue realmente muy estrecha. El bloque de centroizquierda obtuvo 176 de los 349 escaños del Parlamento sueco, frente a los 173 del bloque de derecha que ha gobernado con Kristersson desde 2022. En porcentaje de votos, la diferencia también fue mínima, con un 49.5% para la centroizquierda frente a 48.8% para la derecha. Carmen, auditorio, Kristersson había esperado a que concluyera este recuento antes de reconocer formalmente su derrota, y una vez conocidos los resultados, publicó una carta en la que pidió ser relevado como primer ministro para permitir que comience inmediatamente el proceso de formación de un nuevo gobierno. Así que a partir de ahora, el presidente del Parlamento sueco deberá conducir este proceso, y quien tendrá la primera oportunidad para intentar formar este gobierno se trata de Magdalena Andersson, líder del Partido Socialdemócrata y quien ya fue primera ministra entre 2021 y 2022. Así es que los socialdemócratas volvieron a ser la fuerza más votada en estas elecciones, pero este resultado no significa que Andersson tenga el pase directo para su regreso al gobierno. La victoria de su bloque es apenas de 3 escaños y existen diferencias importantes entre los partidos que lo integran. Uno de los principales desacuerdos está en el partido de izquierda y el partido de centro. El partido de izquierda, Carmen Auditorio, quiere formar parte del próximo gobierno, mientras que el partido de centro, de tendencia liberal, rechaza apoyar un ejecutivo que incluya esa formación. Andersson tendrá que conseguir que estas fuerzas lleguen a un acuerdo suficiente para sostener un nuevo gobierno. Y Suiza ya tiene antecedente en negociaciones prolongadas. Esto es porque después de las elecciones de 2022 hicieron falta 37 días para formar un gobierno. En 2018 fueron necesarios 134 días. Por eso es que la renuncia de Kristersson cierra una etapa de proceso electoral, pero no resuelve todavía quién gobernará Suecia durante los próximos 4 años. El Parlamento tiene 349 escaños, por lo que la mayoría se encuentra en 175. La centroizquierda alcanza apenas con este reparto 176. También hay un cambio relevante dentro del bloque derrotado. Los demócratas en Suecia, la formación de ultraderecha y de antiinmigración, que durante los últimos 4 años sostuvo el gobierno de Kristersson desde afuera del gabinete, perdió ya apoyo en estas elecciones. Así es que Reuters, la agencia Reuters, nos reporta una caída de alrededor de 3 puntos porcentuales. Carmen Auditorio, Kristersson deja así el cargo que ocupaba desde 2022, mientras Suecia entra ahora en una nueva fase de negociaciones políticas. Magdalena Andersson parte de una mayoría parlamentaria muy estrecha y deberá conseguir un acuerdo entre partidos con diferencias importantes antes de poder formar un nuevo ejecutivo. El nuevo parlamento no designará a un primer ministro de manera inmediata y las conversaciones pueden extenderse durante varias semanas. Carmen Auditorio, la derrota de Kristersson ya fue reconocida y su renuncia está sobre la mesa. Lo que comienza ahora es la negociación para saber si Magdalena Andersson consigue convertir la victoria electoral de la centroizquierda en un nuevo gobierno. Carmen, regreso contigo.
0: Gracias, Samantha, por contarnos todo esto de lo que está ocurriendo en estos precisos momentos en Suecia. Gracias y buenos días.
1: Buen día.
0: Buenos días, Samantha Hernández Escobar, saludos a la redacción de Aristegui Noticias, y pues esto, la noticia en este momento es la renuncia del primer ministro de Suecia por las razones que acaba de explicar Samantha en este momento de la mañana. Y bueno, nos detenemos en este documento que se emitió ayer por parte del Departamento de Estado de los Estados Unidos, la determinación presidencial, así se traduce la cosa. Determinación presidencial sobre los principales países de tránsito de drogas o los principales países productores de drogas ilícitas para el año fiscal 2027. Ahí está México y otras naciones. Y dentro de las cosas que dice este documento, que es un documento amplio que se refiere a varios países, en la parte mexicana, Donald Trump le está pidiendo a México exponer, arrestar y enjuiciar a funcionarios corruptos ligados a cárteles, entre otras cosas. Reconoce los esfuerzos y en la colaboración del gobierno mexicano con el de los Estados Unidos, eso sí lo reconoce, pero también le dice que debe exponer, arrestar y enjuiciar a funcionarios corruptos ligados a los cárteles del crimen organizado.

0: con Jesús Esquivel.
1: Hola Jesús, buenos días, bienvenidos, saludos a los Estados Unidos, ¿cómo estás?
2: Carmen, muy buenos días. Pues efectivamente, el día de ayer el Departamento de Estado, como cada año, da a conocer este reporte que envía al Congreso Federal de los Estados Unidos para considerar los montos de ayuda en el combate al narcotráfico internacional que se deben dar a varios países. Y bueno, no es nuevo, Carmen, el que México se mantenga en esta lista de entre los 23 países considerados como mayor ruta para el trasiego de drogas hacia los Estados Unidos y de producción. Compartimos una frontera de más de 3.500 kilómetros con Estados Unidos y esta situación es natural. Lo que llama la atención en la introducción que cada año escribe el presidente de los Estados Unidos en turno es lo que el mandatario estadounidense Donald Trump destacó como una exigencia de combate al narcoterrorismo al gobierno de la presidenta Claudia Sheinbaum. Dice, esto incluye exponer, arrestar y perseguir a muchos funcionarios públicos corruptos que han ayudado e instigado a los cárteles y traicionado a la seguridad y soberanía de su propio país, Carmen. La lista de exigencias en la introducción que hace Trump, pues también le pide, entre otras cosas, que no está del todo bien la cooperación que está ofreciendo el gobierno de México. Y dice, necesita robustecer su cadena de abastecimiento e integridad solicitando mayor participación de la industria privada e incrementar significativamente la inspección en sus puertos de entrada. Son insuficientes las inversiones actuales de México en sus fuerzas de seguridad para mantener y ampliar sus campañas contra los narcoterroristas, sus finanzas y sus redes criminales. Es de destacar, Carmen, que el tema del combate a la narcocorrupción se ha convertido en una especie de bandera del gobierno de Estados Unidos.

0: clandestinos y algo que se heredó Sheinbaum desde el gobierno de Andrés Manuel López Obrador, la militarización de las fronteras de nuestro país, al sur y al norte. También demeritó un poco lo que el gobierno de Sheinbaum ha dicho como que fue una operación totalmente mexicana, que fue el abatimiento de Nemesio Oseguera Cervantes el Mencho, líder entonces del cártel de Jalisco Nueva Generación, Carmen, que recordarás, ocurrió el pasado mes de febrero. Y Trump dijo que eso es resultado de la cooperación en seguridad entre Estados Unidos y México, que ha ayudado a eliminar algunos de los más notorios jefes de los cárteles, incluyendo a El Mencho. Dicho todo esto, Carmen, este reporte que entrega cada año el Departamento de Estado, decía al inicio, no es nuevo que a México lo mantengan en la lista, en este caso, de junto con otras 22 naciones, pues compartimos frontera terrestre más de 3.500 kilómetros, pero además una frontera marítima que ahora lo sabemos, perdón, está siendo patrullada por fuerzas militares a cargo del Comando Norte. Me parece que la presión para que México haga más para combatir la narcocorrupción es ahí donde está esta estrategia de seguir presionando a México y de alguna manera intentando intervenir en temas internos de la política mexicana. Nunca se había visto, se hablaba en muchos años cuando se hacía la certificación del combate al narcotráfico de otros países de la necesidad de acabar con la corrupción. Es muy sabido y es lógico, Carmen, que sin la corrupción gubernamental, policial, militar y en todos los sentidos, el narcotráfico simplemente no podría existir en ningún país. Pero ahora aquí hay una agenda política aunada a la cooperación bilateral, incluso demeritando, y pareciera que Trump está inconforme incluso con la manera en que el gobierno de México combate al narcotráfico utilizando las fuerzas de seguridad, incluido al ejército.
1: Pues ahí está, no es cualquier cosa que le reconozca de nuevo, es una combinación de cosas, le reconoce al gobierno mexicano la colaboración, en algún punto han dicho sin precedente, para combatir al crimen organizado, pero mantiene a México en esta lista, digamos así, 2027, y le dice, tienes que ir por los narcopolíticos, en pocas palabras.
0: Los narcocorruptos, los narcopolíticos, porque él dice funcionarios públicos. Pues, y bueno, ahí es donde regresamos al tema de los encauzamientos que ha hecho, los 10 en el caso de Sinaloa, los que posiblemente están elaborando los fiscales federales con la información que están recibiendo de criminales ahora bajo su custodia, incluso de algunos de esos 10 encausados de Sinaloa, Carmen, los que se han entregado voluntariamente a las autoridades de este país y que están cantando. No sabemos qué, porque eso, aunque lo exija la presidenta Sheinbaum, en Estados Unidos nunca se lo van a entregar. Es un delito, obstrucción de justicia. Ella quiere más información. La única manera de conocer esa información de lo que hay detrás del encauzamiento que encabeza el exgobernador Rocha Moya y el senador federal, ahora ex Morena, Insunza, es en un juicio, Carmen, porque eso lo tiene que autorizar un juez federal, lo hemos dicho muchas veces en tu programa, explicado y analizado, los fiscales federales no pueden quemar sus naves si no es en un juicio, si no le estarían dando a conocer a los encausados que no están bajo su custodia, los vamos a acusar de esto, esto es lo que sabemos de ustedes, estos pueden ser los posibles testigos incriminadores, y bueno, eso es un delito en Estados Unidos, Carmen.
1: Es un delito.
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1: Le entregan las generalidades al gobierno de México, al gobierno del país que sea, donde estén solicitando a un presunto delincuente, qué es lo que viene en los encausamientos que se develan públicamente. Pero los detalles, Carmen, solamente en un juicio, y eso es legal en Estados Unidos, y es una violación a las leyes federales el dar a conocer la información. Simplemente te doy un punto a pensar. Imagínate que cuando detuvieron a El Chapo, la última vez cuando estuvo en Juárez antes de que fuera deportado a México, le hubieran entregado a las autoridades en ese momento mexicanas la información sobre lo que iba a ocurrir en el juicio. Los abogados del Chapo se hubieran preparado, por ejemplo, para rechazar los argumentos del colombiano conocido como El Ingeniero, que fue básicamente el que puso el último clavo en el ataúd judicial del Chapo, al dar a conocer las grabaciones, todo lo que él interceptó en las comunicaciones que le instaló al Chapo, cuando este arreglaba un envío de heroína a la ciudad de Chicago. Eso le hubiera dado posibilidades de defensa a Joaquín El Chapo Guzmán Loera. Esa información está sellada. Solo un juez federal y en una corte autoriza que se dé a conocer. Y eso es solamente en un proceso judicial. El gobierno mexicano puede pedir lo que quiera, pero en Estados Unidos eso es un delito. Y ningún fiscal, creo yo, va a poner su cabeza en una guillotina por cumplir un capricho o una exigencia de un gobierno extranjero.
2: Pues ahí está este documento y este panorama y lo que nos estás contando sobre el asunto. Jesús Esquivel, como siempre, gracias por estar aquí. Buenos días y hasta la próxima.
1: Muy buenos días, Carmen. Abrazo.
2: Igual para ti, gracias y buenos días. Pues ahí está el documento que vemos en pantalla, es este documento que dice determinación presidencial para el año fiscal 2027 respecto a los principales países en el tránsito de drogas o en la producción de drogas ilícitas, y pues se mantiene a México ahí, se mantiene a México y a varios otros países en esta lista. Y bueno, pues le ha pedido, como comentamos con Jesús, a la presidencia de México que haga más esfuerzos para procesar a funcionarios públicos corruptos ligados al crimen organizado. Y bueno, viene una parte, la parte que se dedica a la frontera sur de Estados Unidos, dice: mi administración ha logrado avances históricos en la protección del pueblo estadounidense contra las drogas letales y las despiadadas organizaciones narcoterroristas. Bajo mi administración, nuestra frontera sur es la más segura y sellada de la historia de Estados Unidos, gracias a las mayores inversiones en seguridad fronteriza y aplicación de la ley en la historia de nuestra nación. Tras 4 años de caos en la frontera, dice, tras 4 años de caos en la frontera, las incautaciones de fentanilo y otras drogas que se introducían de contrabando en Estados Unidos se han reducido a más de la mitad, y las muertes por sobredosis de drogas han disminuido drásticamente, dice Trump. Mi administración ha salvado decenas de miles de vidas estadounidenses de este flagelo. Los narcoterroristas responsables de esta invasión están muertos, encarcelados o viviendo con el temor de ser los próximos en enfrentar la justicia estadounidense. He desplegado el ejército más poderoso de la historia para atacar a los narcoterroristas donde quiera que amenacen a nuestro país, dice Trump. Con el respaldo del poderío militar estadounidense, mi administración ha destruido la infraestructura de los cárteles, ha cerrado antiguas rutas del narcotráfico a través de fronteras marítimas y terrestres y ha capturado y abatido a cientos de los narcoterroristas, como les llama, más peligrosos. En el marco de la coalición americana contra los cárteles, una alianza con más de una docena de países del hemisferio occidental, hemos logrado resultados históricos, reduciendo drásticamente el flujo de drogas hacia Estados Unidos e incautando miles de millones de dólares en fondos ilícitos de cárteles. Las agencias policiales estadounidenses, dice el documento de Trump, están registrando incautaciones récord de drogas, y nuestros aliados están extraditando a Estados Unidos a más líderes de cárteles que nunca. Hemos infligido pérdidas sin precedentes a nuestros enemigos, y esto, dice el documento de Donald Trump, es solo el comienzo. Si bien mi administración ha logrado asegurar nuestras fronteras contra la invasión, Canadá y México deben hacer mucho más para detener el flujo de drogas letales hacia nuestro país, dice Trump. El fentanilo continúa produciéndose ilícitamente en laboratorios clandestinos canadienses y los precursores químicos y las drogas sintéticas siguen ingresando a Estados Unidos a través de Canadá. Canadá debe tomar medidas significativas para desmantelar los laboratorios de drogas, fortalecer la seguridad de la cadena de suministro y debilitar las redes criminales y las bandas chinas que operan a lo largo de nuestra frontera norte. Reconocemos, dice Donald Trump, la labor de la administración de la presidenta mexicana Sheinbaum por la incautación de mayores volúmenes de drogas, el desmantelamiento de laboratorios clandestinos y el despliegue de recursos militares y policiales adicionales en nuestra frontera compartida. Además, la cooperación en materia de seguridad entre Estados Unidos y México ha contribuido a eliminar a algunos de los jefes de cárteles más notorios del mundo, incluido el Mencho. Sin embargo, dice el documento de Trump, sin embargo, México debe tomar medidas adicionales contra las organizaciones narcoterroristas que dominan vastas áreas de su territorio y continúan amenazando al pueblo estadounidense. México, dice Trump, necesita fortalecer la integridad de la cadena de suministro, fomentando una mayor participación de la industria privada y aumentando significativamente las inspecciones en sus puertos de entrada. Además, las inversiones actuales de México en sus fuerzas de seguridad son insuficientes para sostener y ampliar sus campañas contra los que llaman narcoterroristas, su financiación y sus redes comerciales y sus redes criminales. Esto incluye exponer, arrestar y enjuiciar a los numerosos funcionarios públicos corruptos que han colaborado con los cárteles y traicionado la seguridad y la soberanía de su propio país. Es la parte específica que dedica a Canadá y a México, particularmente esta parte de México, que se ha destacado ampliamente en la prensa mexicana en las últimas horas. Esto que dice que todo lo que ha mencionado incluye exponer, arrestar y enjuiciar a los numerosos funcionarios públicos corruptos que han colaborado con los cárteles y traicionado, dice Trump, la seguridad y la soberanía de su propio país.

0: Damos un giro para irnos hasta Tamaulipas. Allá se encuentra nuestro colega Carlos Juárez, que está, Carlos Manuel Juárez, que está siguiendo de cerca una historia de varios años atrás que tiene un punto de quiebre en este momento. Carlos, bienvenido como siempre, bienvenido al programa.
1: Hola Carmen, buenos días. Pues informar de este caso del asesinato que sucedió en 2017 de una ciudadana española, Pilar Garrido Santamans, sucedió en el centro de Tamaulipas, en un municipio Villa de Casas. Fue encontrado su cuerpo después de estar más o menos como 22 días desaparecida. Y volvemos a este caso 9 años después, porque recién el segundo tribunal colegiado en materia penal y del trabajo del Poder Judicial de la Federación dio una determinación donde refiere que la sala colegiada en materia penal del Supremo Tribunal de Justicia de Tamaulipas juzgó mal el caso, deja insubsistente la sentencia en contra de Jorge Fernández, que Jorge Fernández era el esposo de la víctima a quien detuvieron la Fiscalía de Tamaulipas por este hecho. Y bueno, el caso 9 años después, Carmen, se vuelve a abrir, le piden repetir el juicio a la sala colegiada y la evaluación de todas las pruebas. Y pues este caso que generó en su momento mucha expectativa, dado que estuvo desaparecida desde el 2 de julio y fue encontrada después del 27 de julio de 2017, pues hoy la herida no cierra, y no cierra con pues por las mismas señalamientos que hacen los magistrados del segundo tribunal colegiado. En esta en esa sentencia y en la audiencia que tuvieron, que la pudimos ver en Elefante Blanco, la audiencia, mencionan que lo que no cumplió la sala colegiada fueron preceptos básicos del código de procedimiento de procedimientos penales. Y justo en la pantalla vemos a quienes estaban en ese momento en esta sala colegiada: los magistrados Durham Infante, Jorge Alejandro Durham Infante, también estaba Gloria Garza Jiménez y Jorge Castro Ormaechea. Esta integración de la sala colegiada penal era lo que pues estuvo hasta el año pasado, en donde hubo elecciones también en el Poder Judicial de Tamaulipas. Sin embargo, llama la atención que Gloria Garza, quien en ese momento era presidenta de la sala colegiada penal, hoy es la dirigente del Partido Acción Nacional en Tamaulipas. Si bien la familia, buscamos a la familia tanto de Jorge Fernández, quien hoy sigue preso en el penal de Ciudad Victoria con una condena que se le dictó de más de 47 años de prisión, no quisieron hablar, están esperando a que la sala colegiada de este nuevo Poder Judicial en Tamaulipas pues acate la orden del segundo tribunal colegiado y pues se pongan a trabajar en el nuevo análisis de estas pruebas. Las dos versiones, Carmen, solamente para que la audiencia sepa y tenga claro, las dos versiones de este hecho es la denuncia de Jorge Fernández, del esposo de la víctima, de Pilar Garrido, que mencionan que ellos regresaban de un día de playa ese 2 de julio de 2017, regresaban a Ciudad Victoria, en donde vivían. Un coche se les cerró, bajaron hombres armados, bajaron a la mujer y la secuestraron. Él regresó a Ciudad Victoria, interpuso la denuncia, y la versión de la fiscalía es que Jorge tuvo una confrontación con ella y que allí mismo en el lugar la ahorcó, la golpeó y la ahorcó. Y bueno, estas dos versiones son los que el segundo tribunal colegiado menciona, que no hay pruebas suficientes, que hay muchas inferencias por parte de los jueces, que en varias etapas le fueron dando a Jorge una sentencia en contra. Y ahora, pues 9 años después, veremos qué determina la sala colegiada penal, pero ahora de lo que se hace llamar el nuevo Poder Judicial de Tamaulipas.
0: Pues gracias por contarnos, Carlos Manuel Juárez, director de Elefante Blanco y colaborador de Sigue Noticias esta mañana con este caso que han seguido ustedes pues a lo largo de los años, y era importante darle seguimiento a lo que está ocurriendo en estos momentos. Gracias por estar aquí y estaremos al pendiente. Buenos días.
1: Carmen, buenos días. Estamos
0: al igualmente pendiente. Gracias, Carlos Manuel Juárez, con esta información desde Tamaulipas. Y bueno, nos vamos hasta Morelos, allá se encuentra Estrella Pedrosa, que está siguiendo de cerca la muerte de esta estudiante española que ha sacudido este asesinato pues a México y a España, por obvias razones. Estrella, ¿en qué punto vamos? Buenos días y bienvenida. Uy, a ver si enciendes tu micrófono, Estrella, porque no te escuchamos. Si nos ayudas con tu micrófono, Estrella Pedrosa, para que podamos escuchar lo que nos tienes que reportar, que vas a reportar esta mañana acerca de este caso, de esta joven estudiante que, bueno, pues se ha identificado al presunto asesino de la estudiante española Claudia Tacoronte. Hubo expresiones en las fiestas patrias de estudiantes de la Universidad Autónoma del Estado de Morelos, pues irrumpieron para exponer que no pueden ocurrir cosas como esta, que exigen justicia por el asesinato de la joven estudiante. Te escuchamos ahora sí, Estrella, para que nos actualices del tema. Buenos días.
2: Hola, Carmen, muy buen día a ti en el estudio y también a nuestro auditorio de Radio de Aristegui Noticias. Y bueno, te comento que en Morelos han continuado las protestas para exigir justicia por el feminicidio de Claudia Tacoronte Aguilera, la estudiante española de 21 años que llegó a Morelos como parte de un intercambio académico entre la Universidad de Barcelona y la Universidad Autónoma del Estado de Morelos. El martes, más de 1,000 estudiantes y personas solidarias marcharon en Cuernavaca para exigir justicia por el feminicidio de Claudia. La movilización fue convocada por integrantes de resistencia estudiantil y diversos colectivos y partió de la universidad hacia el centro de la ciudad. Durante el recorrido, las y los universitarios corearon varias veces: Claudia, hermana, aquí está tu manada, y no estamos todas, nos falta Claudia. Las y los estudiantes también reclamaron que las medidas de seguridad acordadas después del paro universitario no se han cumplido y exigieron la protección, que esta protección se extienda a todos los planteles. A su paso realizaron pintas en las instalaciones de la Fiscalía de Morelos y el Palacio de Gobierno. Al concluir la marcha, durante el mitin de Plaza de Armas, un joven reprochó la falta de acciones ante el llamado de auxilio de Claudia después de ser atacada. Esto porque existen registros de que ciudadanos intentaron solicitar una ambulancia a través del 911, pero aseguran que no obtuvieron respuesta y la ambulancia habría llegado alrededor de 20 minutos después, pese a que la Cruz Roja se encuentra aproximadamente a 3 minutos de la Casa de la Cultura donde Claudia fue asesinada. Escuchemos la voz.
0: Dame un segundo. ¿Tenemos esto en producción? Dame un segundito para que podamos escuchar lo que nos dice Estrella Pedrosa. Y bueno, pues sí, estamos frente a una reacción más que obligada por parte de la comunidad universitaria, por parte de los morelenses, frente a un asesinato como este, sobre todo cuando nos has contado, Estrella, déjame hacer un poco de tiempo para que tengamos este, ¿lo tenemos? Para que podamos escuchar lo que nos dices, un momento donde la Universidad Autónoma de Morelos está, bueno, pues con esta reacción obligada de los estudiantes y de la comunidad, en un lugar donde ha habido otros asesinatos de los que nos hablabas, Estrella.
2: Así es, pues es lamentable esta situación. Y bueno, el chico lo que comentaba.
0: Ya lo tenemos aquí. Ya lo tenemos aquí. Aquí va.
2: Ya lo tengo. Ok, adelante.
3: Media hora para una ambulancia, si no es que más. ¿Dónde estuvieron cuando se levantaron las denuncias? No estuvieron. Llegaron tarde, como siempre. Con carpetas vacías, con excusas, con promesas que no sirven para traer de vuelta a nadie. ¡Nos dejaron solos como sociedad! ¡Nos dejaron solos todos los días!
2: Al finalizar, Carmen, los jóvenes colocaron una ofrenda floral en Plaza de Armas. Sin embargo, el gobierno del estado la retiró debido a que horas después pues se realizaría el grito de independencia. Integrantes de resistencia estudiantil aseguran que se les informó que la ofrenda sería resguardada y posteriormente colocada, pero hasta este momento Esto no ha ocurrido y bueno, por ello los estudiantes han iniciado una campaña en redes sociales para denunciar lo que consideran una revictimización en contra de Claudia Tacoronte por parte del gobierno de Morelos, que encabezado por Margarita González Saravia. Y bueno, ayer miércoles, Carmen, unos 40 estudiantes de la Universidad Autónoma del Estado de Morelos y colectivas feministas, entre ellas el centro de la comandanta Ramona, irrumpieron durante el desfile del 16 de septiembre para exigir justicia por el feminicidio de la estudiante española y por las personas desaparecidas y asesinadas, también miembros de su comunidad. Con consignas y performance, los estudiantes protestaron frente a Palacio de Gobierno. Te he de comentar que hubo momentos de tensión cuando policías intentaron primero impedir que ingresaran a la zona del desfile y posteriormente, en la intención de retirarlas, hubo empujones y jaloneos. Incluso durante el performance, integrantes del servicio militar arrastraron por el pavimento a algunas de las jóvenes que participaban en el performance. Sin embargo, ante la intervención de ciudadanos que se encontraban en el desfile, finalmente se les permitió continuar la manifestación de manera pacífica. Los manifestantes lanzaron consignas como Morelos feminicida hacia el palco donde se encontraba la gobernadora Margarita González Saravia, junto con integrantes de su gabinete e invitados especiales. También reclamaron por el incremento de feminicidios y posteriormente realizaron un antigrito en el que recordaron a mujeres víctimas de feminicidio y a personas desaparecidas. Si es posible, escuchemos parte de este antigrito.
4: ¡Viva! ¡Hoy no venimos a callar ante el desfile del opresor! ¡Viva la digna rabia en la marcha! ¡Viva! ¡No respaldamos autoridades omisas! ¡Vivas las que nos faltan!
5: ¡Viva!
4: ¡Vivas las universitarias y activistas a quienes el feminicidio les arrebataron el futuro!
2: Y bueno, también nombraron a Kimberly Jocelyn, a Aileen Rodríguez, a Carol Toledo, a Claudia Tacoronte, exigiendo justicia para ellas. Y bueno, el gobierno de Morelos emitió un comunicado en el que reconoció el derecho de las y los jóvenes a la libre expresión y a la libre protesta pacífica. Y bueno, también hubo protestas a favor de Claudia, exigiendo justicia en el municipio de Cuautla, donde universitarios del campus de la zona salieron desde el tren escénico hacia la Casa de la Cultura. Ahí colocaron una ofrenda en honor de la estudiante española, reprocharon las faltas de medidas de seguridad y acusaron al Estado de feminicida. También en Yautepec se registró una protesta en las principales calles durante el desfile cívico-militar para exigir justicia por Claudia. Ayer mismo, Carmen, te comento que el fiscal Fernando Blumenkron Escobar informó que un juez especializado libró una orden de aprehensión en contra de Francisco N., conocido entre la población de Cuautla como Paco el Trompas, señalado como probable responsable del feminicidio de Claudia Tacoronte. Y bueno, el fiscal confirmó que el hombre es buscado en Morelos y en otras entidades. Escuchemos.
6: Ayer obtuvimos de un juez especializado, la Fiscalía de Feminicidios, obtuvo una orden de aprehensión por el feminicidio de Claudia Tacoronte Aguilera en contra de un masculino. El día de hoy, más tarde, vamos a dar a conocer la ficha. Esta persona responde al nombre de Francisco Javier N. y se le atribuye la responsabilidad en el feminicidio.
2: La Fiscalía, Carmen, mantiene la investigación para localizarlo y cumplimentar la orden judicial. Ya por la tarde, la Fiscalía de Morelos difundió el rostro completo de Francisco Javier N. y lo señaló como probable responsable del feminicidio de Cuautla. La búsqueda se mantiene en Morelos y en otras entidades. Y bueno, se pidió a la población apoyo para localizarlo y proporcionó medios para aportar información de manera confidencial a través de un número de teléfono y otro número de WhatsApp que estarán seguramente poniendo ahí los compañeros de producción. Y bueno, también habilitó los correos el siguiente correo de la fiscalía .feminicidios@fiscaliamorelos.org.mx y fiscalia.feminicidio.oficial@gmail.com. Y finalmente, Carmen, hay otro punto importante. Hasta este momento, la fiscalía no ha informado si dentro de las investigaciones, además de buscar al probable responsable del feminicidio, se está contemplando determinar responsabilidades relacionadas con la organización y las condiciones de seguridad del evento donde ocurrió el asesinato. Fue la 42 edición de la Feria Nacional de la Planta Nacional y esta fue organizada por el Ayuntamiento de Cuautla, encabezado por Salvador Molina Martínez, en coordinación con la regidora Sandra Lucía Balón Narciso y pues con la participación de algunas otras dependencias estatales y federales. Se trata de un evento de 3 días que comenzó el viernes y terminaría el domingo, y para que el municipio contemplaba la llegada de cientos de personas provenientes de otras entidades, incluso de otros países, también de Morelos, y bueno, por las características y afluencia esperada del evento, el municipio debió contemplar medidas de seguridad y prevención, entre ellas la vigilancia, una patrulla, y servicios de emergencia, una ambulancia. Sin embargo, pues esto no ocurrió, y bueno, esto mismo, la llegada del evento y la llegada de personas que se esperaban, lo dijo en una transmisión en vivo la regidora Sandra Balón. Escuchemos parte de lo que comentó.
5: Todas y todos en este en vivo que estamos realizando desde el domo del tren escénico, porque ¿qué creen? Ya estamos en los últimos preparativos para recibir a todas las personas que vienen de diferentes estados de la República y obviamente de diferentes países también, a recibir la 42 edición de la Fiesta Nacional de la Planta Medicinal, que se llevará a cabo aquí en Cuautla. Y esa es una felicidad para mí, porque ese es un trabajo en conjunto con el Ayuntamiento de Cuautla, con la regiduría de Sandra Balón y también con la Asociación Civil La Willy. Y pues ya llevamos mucho tiempo trabajando en este proyecto. Sin embargo, mañana es el día de la inauguración. Mañana 8:30 de la mañana es la inauguración aquí justamente en el domo del tren escénico. Y estamos obviamente embelleciendo esta parte para que toda la gente que nos visita pueda ver lo hermosa que es nuestra bella Cuautla. Y bueno, a las 5 de la tarde del día de hoy son las inscripciones a los talleres de estos 3 días que se llevarán a cabo 12, 13 y 14 de septiembre, de 9 de la mañana a 9 de la noche. Hoy viene toda la gente a inscribirse, esperamos aproximadamente 800 personas, esperemos que lleguen más. Pero ya están abarrotados los hoteles, estamos recibiendo esa información y bueno, esto es un orgullo para mí como regidora, pero también.
2: Pues ahí está, Carmen, la voz de la regidora señala 800 personas esperaban y no, pues previeron, no implementaron el protocolo de seguridad. Hemos buscado, Carmen, una postura del Ayuntamiento de Cuautla. Solicité directamente al presidente municipal, Salvador Molina Martínez, a través de su teléfono y vía WhatsApp, y también a la Coordinación de Comunicación Social, mediante llamadas telefónicas y mensajes de WhatsApp. Y bueno, en la coordinación se me informó que la solicitud sería atendida, pero hasta este momento no hemos recibido respuesta. Y bueno, por ahora el silencio y el hermetismo por parte del Ayuntamiento de Cuautla prevalece frente a estos cuestionamientos. Esta es la información, Carmen, auditorio.
0: Gracias, Estrella Pedrosa, por toda esta información que nos compartes. Gracias y buenos días.
2: Muy buen día.
0: Buenos días, Estrella Pedrosa, saludos a Morelos, y por cierto que hablando del caso, el caso del feminicidio en Morelos, esta muerte de la joven estudiante, vemos en el diario La Jornada, hoy en primera plana, estamos viendo que tras el feminicidio de la española, acusan fallas recurrentes de las autoridades de Morelos, y que en vez de la real, estarían difundiendo la foto de IA del presunto asesino. Y La Jornada muestra las dos fotografías la que estaría, ellos afirman que es inteligencia artificial, a la izquierda, y la que sería la foto real a la derecha. Y pues sí hay diferencias entre una imagen y la otra, se parece, pero no es exactamente el mismo rostro. Así que lo que está aquí planteando pues el equipo de La Jornada, la información que tiene Francisco Javier N, la foto que tiene de Francisco Javier N, con estas dos fotos de la redacción de Morelos, pues muestra una foto de IA y una foto real, pero la que se encuentra en la ficha, según afirma el diario, sería la que se hizo con inteligencia artificial y no la otra que se encuentra también publicada en este diario en primera plana. Y en más asuntos, adelante.
7: Manuel Haro, titular de la autoridad investigadora de la Comisión Nacional Antimonopolio, aseguró en Aristegui en Vivo que en el marco de la investigación al fútbol profesional mexicano por presuntas prácticas monopólicas, cualquier agente relacionado con esta industria puede ser llamado a proporcionar información o declarar.
8: Justo el propósito de las autoridades de competencia es corregir una falla de mercado que se llama poder de mercado, ¿no? Que tiene como consecuencia que al final del día los consumidores tienden a pagar mayores precios por los productos y servicios. Es en ese sentido que la ley de competencia lo que permite es llamar a cualquier agente económico que tenga relación con esta investigación. Puede ser cualquier persona física, moral, ya sea con o sin fines de lucro, asociaciones, cámaras, agrupaciones profesionistas, fideicomisos, cualquier ente que participe en esta industria puede ser llamado ante la comisión a proporcionar información o bien a declarar según sea necesario en términos de nuestras líneas de investigación.
7: Y en otros temas, Gabriela Siller, directora de análisis económico de Grupo Financiero Base, estimó que el tipo de cambio podría cerrar 2026 alrededor de 17.30 pesos por dólar, aunque advirtió que una postura más restrictiva de la Reserva Federal de Estados Unidos podría llevarlo hasta niveles de 17.40 pesos.
9: A finales del año, empezando desde septiembre, el peso se deprecia por movimientos normales de cierres de operaciones de inversionistas. Y nosotros estimamos que este año el tipo de cambio va a cerrar alrededor de los 17.30 pesos por dólar, asumiendo que la Reserva Federal solamente sube una vez su tasa de interés. Si la llega a subir dos veces, pues entonces ya ahí podríamos estar contemplando niveles alrededor de 17.40 pesos por dólar.
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10: El Servicio Meteorológico Nacional de la CONAGUA le informa el pronóstico del tiempo. Para hoy 17 de septiembre de 2026, el monzón mexicano e inestabilidad atmosférica ocasionarán chubascos y lluvias fuertes, acompañadas con descargas eléctricas y rachas de viento en Sonora, Chihuahua, Durango, Sinaloa y Nayarit. Al mismo tiempo, canales de baja presión en el interior de la República Mexicana, aunados a una circulación ciclónica a niveles medios y altos de la atmósfera, originarán chubascos y lluvias fuertes, acompañadas con descargas eléctricas en el occidente y sur del territorio nacional. Por otro lado, la interacción de una masa de aire frío, una circulación ciclónica a niveles altos de la atmósfera y un canal de baja presión sobre el Golfo de México generarán lluvias fuertes a muy fuertes en estados del noreste, oriente y sureste del país, incluida la península de Yucatán, pronosticándose lluvias puntuales intensas en zonas de San Luis Potosí, Puebla, Veracruz, Oaxaca, Tabasco y Chiapas. Se prevé también una disminución en la probabilidad de lluvias sobre estados del norte y centro de México. Finalmente, se mantendrá un refrescamiento de las temperaturas sobre el norte, oriente y centro de la República Mexicana, así como viento de componente norte, con rachas de 60 a 80 kilómetros por hora, en el Istmo y Golfo de Tehuantepec.

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1: Hola, Carmen. Tanto Canadá como México están enfrentando esta situación compleja con los Estados Unidos, con el gobierno de Estados Unidos, y ambos hablan de soberanía. Pero en realidad, ¿quién es más soberano? De entrada, Canadá históricamente no perdió la mitad de su territorio y México sí. Y tenía un presidente también que hablaba y la soberanía y que el país y demás, y perdió la mitad del territorio en el siglo XIX. Actualmente, Canadá tiene una tercera parte de la población de México, pero su PIB total es de 2.32 billones de dólares y México tan solo de 1.83 billones. El PIB per cápita de Canadá es de 55.728 dólares anuales por habitante y México 13.855. Y Canadá tiene el noveno o décimo puesto global, mientras que México tiene el doceavo lugar. En términos de empleo formal, Canadá tiene el 94% y México el 45%. ¡Viva México, Sheinbaum! Mi nombre es Octavio Blasio, Cuernavaca, Morelos.
2: Buenos días, Carmen. Saludos a ti, a todo tu auditorio, a todo Alfonso de San Luis Potosí. La verdad, cómo nuestro grito de independencia cada vez se vuelve más cercano a un partido político que lo que realmente significa y representa. Ahora resulta que nuestro grito de independencia, nada más, falta que le pongan viva el narco de López Obrador. Ya eso ya sería el colmo prácticamente para nuestras fechas patrias. No es posible. Hablan de un México libre y soberano. En el desfile, 15,000 elementos del ejército y no pueden acabar con unos delincuentes que tienen aterrorizado al país. Y lo digo porque la Guardia Nacional está al mando del ejército. Prácticamente es del ejército mexicano, la Guardia Nacional. Y no es posible que no puedan terminar con unos cuantos delincuentes. Hablan y gritan que la soberanía, pues defender a sus narcopolíticos. No, la verdad es una vergüenza este gobierno de cuarta. Pero en fin, mientras me den dinero, no me importa nada. Mientras me den dinero, no me importa que mi hijo no sepa ni sumar, ni restar, ni multiplicar. Así nuestros queridos Amlover y esos claudistas. Saludos, Carmen, buen día.
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1: Hace unos días hablamos en este programa con el diputado Alfonso Ramírez Cuellar, el vicecoordinador de Morena, cuando se presentó el paquete económico que, bueno, pues se está discutiendo. Ya incluso se ha llamado al secretario de Hacienda para que, bueno, pues hable de la glosa del informe y que se hable también del paquete económico y lo que está, pues, aquí perfilándose para 2027. Y en la charla que tuvimos con Alfonso, se mencionó el tema del huachicol, de los huachicoleros. Él utilizó una palabra que dijo: son una casta. Y bueno, pues quedamos que hablaríamos después más ampliamente sobre el tema del huachicol, y me dijo también, y de los factureros. Así que estamos de nuevo contigo, Alfonso Ramírez Cuellar, te aprecio mucho tu presencia, y bueno, retomemos el hilo de aquella conversación de hace unos días en este programa. Bienvenido y buenos días, ¿cómo estás?
2: Buenos días, muchísimas gracias, Carmen. Pues sí, ya presenté yo dos iniciativas. Una tiene que ver con modificaciones a varias disposiciones legales para combatir con mayor fuerza la facturación falsa. Esta es una situación, pues, muy complicada, que implica el despojo de miles de millones de dólares anuales y que mete en quiebra las finanzas públicas de nuestro país. La otra iniciativa que hemos presentado está dirigida al combate del huachicol fiscal, con un propósito también muy claro. Estas dos iniciativas vienen a fortalecer lo que el Ejecutivo nos presentó el día 8 de septiembre a la Cámara de Diputados. Y yo quisiera decirte que estamos ante la necesidad de una reforma urgente de gran calado de las instituciones encargadas de la Procuración de Justicia, y necesitamos con urgencia de una gran decisión de Estado para evaluar lo que hemos venido haciendo en materia de extorsión, en materia de facturación falsa y en materia de huachicol fiscal, porque estos tres grandes delitos constituyen la integración de una casta de protectores, de gente que se dedica al crimen, vinculados a las actividades empresariales, y que necesitamos que toda la sociedad esté discutiendo y esté debatiendo para ver cuáles son las salidas más importantes y las medidas más urgentes, de tal manera que combatamos estos tres grandes flagelos hoy: facturación falsa y también huachicol fiscal. En el caso específico de lo que estoy proponiendo para facturación falsa, pues tiene que ver con la integración de un proceso no solamente correctivo, sino de prevención, de detección temprana, de trazabilidad, de fiscalización y de responsabilidades, porque tenemos una especie de fiebre en la constitución de empresas que realizan operaciones inexistentes, un vínculo muy detallado entre sindicatos, gobiernos municipales, gobiernos estatales, otros entes públicos que se han convertido en vehículos para operaciones que no existen. No estamos hablando solamente de la facturación falsa como un problema de carácter fiscal, sino que ya llegamos a un entramado, a una red muy tupida de complicidades y de protecciones. Desde el momento mismo en que la empresa se constituye, empieza a desarrollar sus operaciones, empieza a vender operaciones que no existen porque ni siquiera tienen la capacidad operativa, la experiencia en ese tipo de productos que venden, y mucho menos el personal. Y también en esto, pues, están vinculados no solamente empresas de carácter privado, sino también muchos entes públicos y otros de carácter social que requerimos desentrañar y establecer las inhibiciones, los castigos, las responsabilidades, porque la situación ya llegó a extremos verdaderamente grandes. Por eso esta iniciativa, pues, modifica el Código Fiscal, también el impuesto sobre la renta, pone en jaque muchísimas cosas que no si habían venido tocando. Yo quiero decirte que hemos avanzado mucho, pero nos falta actuar con mayor determinación. Lo mismo en el caso del huachicol fiscal, pues tenemos un grave problema porque como que solamente nos estamos centrando en detectar, a veces, los pedimentos que vienen amparados con la entrada de aceites aditivos, y lo que meten pues es gasolina y es diésel, pero requerimos ahora voltear también un poco hacia aquella demanda, hacia los compradores, porque casi los compradores no están siendo observados. Tenemos muchísimas gasolineras que compran, también creo que obra pública y minas y una red muy fuerte de transportistas. Establecemos nuevos delitos porque pues se requiere que la venta y la compra también estén muy vigiladas, muy sancionadas. Requerimos un trato y un acuerdo mucho más fuerte con las autoridades fiscales de los Estados Unidos, incluso con las propias refinerías, un acuerdo en materia aduanero, porque pues necesitamos salvar una situación difícil de complicidades que tenemos en las aduanas de nuestro país. Entonces, los vínculos y los niveles de cooperación con aduanas y con refinerías de los Estados Unidos, donde compran este combustible, debe ser mucho más estrecho. Entonces, yo pienso que también, aunque no es motivo de esta discusión del paquete fiscal 2027, sí estamos ante la necesidad de hacer una evaluación de lo que ha ocurrido después que aprobamos las nuevas legislaciones en materia de lucha contra la extorsión y el cobro de piso, porque extorsión, cobro de piso, huachicol fiscal, facturación falsa, a veces como que aparecen los mismos, es una cosa ya muy complicada, y requerimos que México abra un debate nacional muy profundo, con mucho conocimiento, para poder desatar y desarrollar una reconstrucción institucional a fondo y una decisión de todo el Estado mexicano, porque ya no podemos, la verdad, Carmen, no podemos convivir con estos tres grandes elementos que constituyen un despojo multimillonario en dólares, que saquean las finanzas públicas y que crean verdaderos poderes que a veces se convierten en degradantes de las instituciones, en debilitantes de nuestra democracia y en factores que están provocando situaciones realmente de inestabilidad y de jaque a muchas instituciones de nuestra vida pública. Entonces, pues ahorita estamos ya en este debate, ojalá y los medios, las autoridades, pues aprovechemos que nuestra presidenta tiene una decisión de combatirlo. Lo que ella nos ha mandado encierra una lucha muy fuerte contra el huachicol a través de la trazabilidad del impuesto y a través de nuevos mecanismos que vigilarán sindicatos, gobiernos municipales y estatales y otros entes, pero creo que estas iniciativas que yo presenté desde la semana pasada van en el camino sugerido por la presidenta para reforzar muchísimo esta lucha que debemos de dar.
1: Sobre este punto de la trazabilidad del impuesto, con el tema del huachicol fiscal, ¿cómo es que funcionaría esto? ¿Cuál es el mecanismo para que a través de la política fiscal se pueda atajar el contrabando de combustible y lo que llamamos huachicol fiscal?
2: Pues sí, yo creo que es la idea de ir dando seguimiento al cobro del IEPS, llegar hasta los puntos de venta, de tal manera que ahí tengamos la mayor certeza de cuánto se vendió, cuánto fue adquirido por parte de los distribuidores, y al mismo tiempo en la propuesta que yo estoy haciendo, pues viene la parte volumétrica con el propósito de ver cuánto recibieron, cuánto tienen en almacenamiento, cuánto vendieron, la revisión volumétrica junto con la trazabilidad fiscal. Creo que nos puede ayudar muchísimo a resolver este problema. Queremos nosotros introducir un nuevo delito, que es el llamado huachicol del barril, porque hay muchísimos puntos de venta que todos o muchos conocen dónde se está adquiriendo este producto, que es un producto que viene principalmente por el lado de la entrada de combustible a través de las aduanas. Y lo más importante, pues, es extinción de dominio, Carmen, porque casi los que compran huachicol, los grandes distribuidores, los que compran grandes volúmenes,

0: adquisición de este producto tiene que ser tomada ahora con mayor fuerza.
1: Pues es un panorama muy importante este que nos mencionas, y pues sí, efectivamente, tú estás hablando de estos tres grandes ejes criminales, porque esos son criminales que impactan de manera muy fuerte a las finanzas públicas y al país entero en su conjunto: el huachicol fiscal, la facturación falsa y las extorsiones. Y dijiste algo, Alfonso, que me llama la atención. Dices que convergen, que coinciden, que personas, empresas...
0: Sí, casi. ¿Qué casi, coincide? Casi huachicol.
1: A ver.
0: Casi huachicol fiscal y facturación falsa tiene muchos...
1: ¿Conexiones?
0: Puntos y muchos puntos de comunicación, incluso también... para el traslado, para la venta, pues extorsión y cobro de piso también, como que forman una cadena que debemos desentrañar. Y lo más importante, creo que los próximos días, las próximas semanas, más que solo un debate en la Cámara de Diputados o en la Cámara de Senadores y solo centrado para los temas de carácter fiscales, tiene que ser un debate mucho más completo, más integral, porque estamos ante la presencia de esta casta, que es una casta muy poderosa, a veces inamovible, que por más que la presidenta ha decidido enfrentarla con mayor fuerza, persiste y persiste, y por eso necesitamos entre todos encontrar las medidas adecuadas para ir erradicando estos tres grandes flagelos que debilitan muchísimo a nuestras instituciones y que representan un robo multimillonario de dólares, que hacen que el Estado mexicano no cumpla con sus responsabilidades sociales y de inversión productiva.
1: ¿En estas cadenas criminales participan qué? ¿Empresarios? ¿Participan autoridades aduanales? ¿Participan políticos?
0: Todo.
1: ¿Y qué información tiene el Congreso y personas como tú dentro de la estructura de Morena y del Congreso respecto a quiénes participan de estas cadenas? Es decir, ¿se tiene claridad del who is who, del quién es quién?
0: Yo creo que es parte de un debate nacional. Sí es muy importante. Yo no tengo nombres, no puedo ubicar personas en lo individual. Estamos ante la presencia de un fenómeno político sumamente peligroso, de mucho riesgo. Afortunadamente tenemos una presidenta de la República decidida a combatirlo, y yo creo que el Estado mexicano, la sociedad en su conjunto, deberíamos abrir un debate sobre estos tres grandes temas, porque sí, ya están poniendo en jaque muchísimas instituciones de carácter local, y me parece a mí que si no lo hacemos así, pues vamos a seguir profundizando un deterioro que no nos conviene absolutamente a nadie.
1: Pues seguiremos hablando, si me lo permites, Alfonso Ramírez Cuellar, como vicecoordinador de Morena en la Cámara de Diputados. Gracias por estar aquí y seguimos en contacto. Muy buenos días.
0: Al contrario, Carmen, muchísimas gracias.
1: Gracias.
0: Estamos hasta la orden.
1: Gracias. Buenos días. Gracias por estar aquí esta mañana.

Autoridades federales detuvieron en Michoacán a Manuel Alejandro N., alias el señor de la T., identificado por la Secretaría de Seguridad como presunto coordinador regional del Cártel Jalisco Nueva Generación y generador de violencia en el Bajío michoacano. La captura ocurrió como parte de la Estrategia Nacional contra la Extorsión. De acuerdo con las autoridades, está relacionado con extorsión, secuestro, homicidio, desaparición de personas y narcomenudeo, y mantenía operaciones en Angamacutiro, Penjamillo, Panindícuaro, José Sisto Verduzco y Puruándiro. En el operativo participaron fuerzas federales y autoridades de Michoacán. El Departamento de Justicia de Estados Unidos pidió a la Corte Suprema reconocer que padres de familia tienen legitimación para impugnar una ley del estado de Washington relacionada con menores que buscan tratamientos de afirmación de género. La norma permite que jóvenes que llegan a refugios reciban referencias para determinados servicios de salud conductual sin requerir previamente el consentimiento de sus padres. En un escrito a Amicus Curiae, el gobierno estadounidense sostiene que limitar el control de los padres sobre la atención médica a la que pueden acceder sus hijos constituye por sí mismo un perjuicio suficiente para acudir a tribunales.

0: El departamento pidió dejar sin efecto el fallo del noveno circuito, que había determinado que los demandantes no demostraron un riesgo suficientemente inminente, y devolver el caso para continuar el proceso. Consulta más información en aristeguinoticias.com.
1: Y bueno, estamos siguiendo de cerca esto que está ocurriendo con Canadá y la Unión Europea. El primer ministro de Canadá, Mark Carney, le decía yo más temprano, dijo este jueves ante la Eurocámara que acoge con satisfacción la ambición de convertir a Canadá en el primer miembro asociado de la Unión Europea y señaló que esta futura alianza tendrá un enfoque único y positivo que ambas partes definirán. Canadá y la Unión Europea son fuertes por separado, dijo Carney. Y añadió que Ottawa y los 27 son más fuertes juntos. Esto no le está gustando a Donald Trump nada, porque ya lanzó el mensaje de que esto considera Estados Unidos, bueno, el gobierno de Estados Unidos, que es hostil. Y dejo correr aquí dos momentos de lo que dijo Mark Carney, el primer ministro canadiense, pues en esta invitación que tuvo en la Eurocámara. Tanto Europa como Canadá están enfilando algo que abre la puerta para que Canadá se convierta en el primer miembro asociado de la Unión, un estatus inédito que supondría estrechar, obviamente, la cooperación en diversos ámbitos, no solo el comercial.
2: Esta alianza es un proceso positivo. Esa es mi respuesta al presidente estadounidense. Es algo positivo. Canadá más fuerte, más resiliente y más soberano será un socio más eficaz para Estados Unidos. Y lo mismo cabría decir de la Unión Europea. Eso es lo primero. En cuanto a algunas de las oportunidades que hemos estado analizando, y creo que esto es lo fundamental, quisiera hacer otra observación. Corresponde a Europa sacar esto adelante. Canadá no se encuentra en situación de convertirse en miembro de pleno derecho de la Unión Europea, ni tampoco busca hacerlo. Por tanto, se trata de un marco distinto, un marco relevante para un país que comparte los profundos vínculos históricos y las aspiraciones para su ciudadanía que el Parlamento Europeo tiene para los europeos y que el gobierno de Canadá tiene para los canadienses.
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0: Diana Manso, saludos hasta Oaxaca. Buenos días, bienvenida, ¿cómo estás?
1: ¿Qué tal, querida Carmen? Muy buenos días a ti y a la audiencia. Pues mira, con no muy buenas noticias desde Oaxaca, pero compartirte, saludarte a nuestra audiencia y bueno, decirles que el día de ayer, 16 de septiembre, bueno, más bien en la madrugada, un activista triqui y defensor de la lengua triqui, también así como profesor, Misael Hernández, y su hija, una pequeña menor de edad, fueron atacados con arma de fuego, sufrieron precisamente un atentado armado en la madrugada del día de ayer, cuando volvían justamente de los festejos patrios. Esto ocurrió en San Andrés, Chicahuastla, Oaxaca, en la zona triqui. Y bueno, de acuerdo con autoridades comunitarias, el profesor y su hija acababan de abordar una camioneta en pleno centro de esta comunidad que pertenece a Putla, a Villa Putla de Guerrero. Y bueno, recibieron estos impactos de bala, por lo que fueron llevados a un hospital. Y hasta anoche y hoy temprano nos comentaban que ya su situación de salud se mantiene como estable, y sin embargo se encuentran todavía recibiendo esta atención médica. Y bueno, pues la comunidad de San Andrés Chicahuastla pertenece a este municipio, por lo que las autoridades informaron a las instancias correspondientes para que realicen una investigación. Misael Hernández, de 41 años de edad, pues es hablante y defensor de la lengua triqui, así como profesor de primaria. Y bueno, él ha trabajado desde el 2019, justamente ha sido coordinador de Triqui TRS, para la localización de un traductor del navegador Firex Triqui. También coordinó la creación de contenidos en Triqui para el sistema operativo Endlex, un proyecto colaborativo que, bueno, se puso en marcha justamente para reducir la brecha digital en esta comunidad, ya que había muy pocos hablantes. Es colaborador e integrante de la Red de Activistas Digitales de América Latina. Y bueno, este atentado contra este activista, lingüista y su hija, pues hubo reacciones de personajes como la lingüista Yasnaya Aguilar, quien es escritora y activista yuj. Ella exigió justicia para el profesor. Ella dijo: Misael es uno de los más comprometidos activistas por la lengua triqui y las lenguas indígenas en general. El trabajo que ha hecho por su lengua y su cultura es ejemplar. Asimismo, el abogado Gerardo Martínez y también el Centro Profesional de Asesoría, Defensa y Traducción CEPIADET exigió a las instancias pues investigar, ¿no? Investigar, saber qué fue lo que ocurrió y sobre todo justicia por este atentado que vivió el profesor. Y bueno, ellos dijeron: cualquier agresión es condenable, más inaceptable es que alcance a una niña de 3 años. Mi total solidaridad con mi amigo el profesor triqui y activista digital Misael Hernández, y exigencia a la Fiscalía General del Estado para dar con los responsables. Y bueno, pues hasta el momento, Carmen, pues no hay ni una persona detenida, y la Fiscalía lo que ha informado es que se están haciendo justamente las investigaciones para saber qué ocurrió. Y bueno, con este activista que realmente ha causado, ¿no?, consternación, molestia y enojo por este atentado, Carmen. Eso es por una parte. Por otra parte, también contarte que anoche la Fiscalía General del Estado de Oaxaca alertó de la fuga de sus instalaciones ubicadas en San Bartolo, Coyotepec, del Presa, que es, cuyo nombre es Ángel de Jesús EJ, ex jefe policial de San Antonio de la Cal, que es un municipio conurbado de la capital Oaxaca, quien fue detenido el 9 de septiembre por su presunta participación en una red de extorsión y narcomenudeo vinculada a la Alianza de Sindicatos y Asociaciones del Estado de Oaxaca. Bueno, esto ocurrió anoche, y bueno, la Fiscalía justamente empezó a buscarlo, y hoy alrededor de las 6 de la mañana, nuevamente la Fiscalía informa de su recaptura. Recapturaron a este señor alrededor de las 6 de la mañana, y se encontraba, bueno, en calidad de prófugo de la justicia, y la reaprehensión fue en un hotel localizado en Tamazulapan del Progreso, en la región de la Mixteca. O sea, él ya había avanzado alrededor de unas 3 horas, más o menos, que se ubica este lugar de la capital de Oaxaca, el lugar donde él, pues, es prófugo. Y bueno, fue resultado justamente de una de elementos de la Agencia Estatal de Investigaciones, la Policía Estatal y efectivos de las fuerzas federales. Tras su aseguramiento, pues fue trasladado nuevamente bajo un fuerte dispositivo de seguridad y está puesto a disposición de las autoridades correspondientes. Y bueno, pues esto es lo que ocurrió el día de anoche, Carmen, que fue una locura realmente lo que pasó cuando se informaron de esta situación. Y hay 4 agentes detenidos, justamente, que se presume que participaron en la pues, responsabilidad, ¿no? Al permitir la fuga de este personaje. Son 4 elementos adscritos al grupo de operaciones tácticas, GOT se le llama, y pues ellos están justamente detenidos por este prófugo, ¿no? Este personaje que después de casi 8 horas, pues fue recapturado en la zona de la Mixteca de Oaxaca. Bueno, contarte también que este señor, Carmen, pues justamente había sido detenido el pasado 9 junto con 2 personas, porque se relaciona con este sindicato, que en total van aproximadamente 20 personas detenidas, entre ellos la dirigente de la agrupación Sharon, también funcionarios públicos como el síndico municipal de Oaxaca de Juárez, Ricardo RP, y una regidora de educación. Ellos son parte también de esta agrupación ASAEO, a la que pertenece el Fresa, y bueno, pues ya fue recapturado esta mañana, así lo dio a conocer la Fiscalía General del Estado de Oaxaca, Cano.
0: Te agradezco la información, Diana Manso, de estos asuntos que nos estás comentando esta mañana, y bueno, pues estaremos al pendiente de todo esto. Gracias por estar aquí, buenos días y un abrazo.
1: Gracias, Carmen, muy buenos días a ti.
0: Igualmente para ti, Diana, gracias, saludos a Oaxaca.
1: Muy buenos días.

que dice Higinio Martínez, el presidente de la Cámara y de Morena, dice: lamento profundamente el fallecimiento de Anaí Beltrán Reyes, diputada federal de Distrito 8, Tultitlán, quien fuera también amiga y compañera de lucha de Morena. Mi solidaridad para su familia, amigos y seres queridos. Descanse en paz, querida Anaí. No se ha informado las razones de su fallecimiento, solamente se tiene ahora la esquela de Higinio Martínez, y también Morena se está manifestando al respecto con un duelo por el fallecimiento de esta diputada federal, Anaí Beltrán Reyes. Descanse en paz.

Le cuento que se realizó un trabajo en Harvard sobre el futuro de Cuba, y de eso vamos a hablar esta mañana con un gran escritor, especialista, historiador, que es Rafael Rojas. Leo un fragmento de lo que dice la presentación de este informe, que es informe Grupo de Trabajo de Harvard sobre el futuro de Cuba. Y lo que dice aquí es que durante los últimos seis meses, el programa de estudios cubanos y el Instituto de Investigación Afro-Latinoamericana de Harvard convocaron a un grupo diverso de académicos y profesionales para analizar la crisis que enfrenta Cuba y elaborar recomendaciones para abordarla. Analizar la crisis. A ver si podemos invitar a Rafael Rojas, para que podamos platicar con él en el estudio. Y bueno, pues la convocatoria fue precisamente para analizar la crisis que enfrenta Cuba y elaborar recomendaciones para abordarla. Este documento resume las conclusiones y propuestas surgidas de estos esfuerzos individuales. Lo concebimos como un documento vivo, aún en desarrollo, que estará sujeto a revisiones y modificaciones. De hecho, el grupo de trabajo propiciará estas revisiones mediante diversos procesos de consulta en un espíritu de pluralidad y diversidad. Dice la presentación de este informe, Grupo de Trabajo de Harvard sobre el futuro de Cuba, que durante los últimos seis meses, el Programa de Estudios de Cuba y el Instituto de Investigaciones Afro-Latinoamericanas de la Universidad de Harvard han reunido a este grupo diverso de académicos e intelectuales, entre los cuales se encuentra Rafael Rojas, para examinar la crisis que enfrenta Cuba y elaborar recomendaciones para abordarla. Este documento resume las conclusiones, es un documento que estamos aquí revisando. Este documento resume las conclusiones y propuestas que han surgido de estos esfuerzos individuales. Lo imaginamos como un documento vivo en construcción que será objeto de revisiones y modificaciones. De hecho, el grupo de trabajo invitará a estas revisiones a través de varios procesos de consulta en un espíritu, dice aquí, de pluralidad y diversidad. Así que bueno, con una imagen de Leandro Soto que se titula Y la nave va, es que se está divulgando y presentando este trabajo de Harvard sobre el futuro de Cuba.

0: profesor y director del Centro de Estudios Históricos del Colegio de México, es el director de este centro de estudios muy importante, y pues te aprecio mucho que nos has compartido este informe sobre Cuba desde la perspectiva que están presentando las cosas tú y los que colaboraron en elaborarlo. Bienvenido, Rafael, gracias por estar aquí.
1: Muchas gracias, Carmen, un gran gusto estar contigo hoy por la mañana.
0: Igualmente, pues sí. Cuba es pues un tema importantísimo siempre, pero estamos en un tiempo donde hay una presión cada vez más alta. Bueno, hay muchos flancos abiertos desde Estados Unidos, pero Donald Trump y el gobierno de Estados Unidos, y Marco Rubio en particular, que es su secretario de Estado y que además tiene pues vínculo directo con Cuba, han colocado el tema de Cuba como un asunto central. Y desde las perspectivas que algunos dicen, bueno, pues que entre Estados Unidos y que tome control, cosa que sería una cosa terrible, o que se mantenga perpetuidad lo que ha estado perpetuado por tantos años, por décadas. ¿Qué tipo de análisis se hace multidisciplinario con esta convocatoria de Harvard y cuáles son los ejes principales que están ustedes concluyendo?
1: Sí, el estudio en el que intervinimos unos 14 o 15 colegas de Estados Unidos, de México, académicos en su mayoría, aunque hay algunos con más experiencia o con experiencias cercanas a la diplomacia o el activismo, el estudio trata de reconstruir o de hacer un retrato de los indicadores económicos y sociales más importantes de Cuba,

0: en los últimos años. Evidentemente hay un énfasis muy importante en el deterioro de esos indicadores después de la orden ejecutiva de Donald Trump del 29 de enero de este año, que establece prácticamente un cerco energético sobre la isla. Es decir, el poco combustible que está entrando a Cuba desde febrero de este año proviene fundamentalmente de los Estados Unidos, una pequeñísima cantidad de México en forma de derivados de combustible, ¿sabes? No de petróleo, pero lo poco que entra proviene de Estados Unidos. Entonces Cuba, el abastecimiento energético de Cuba se ha reducido a un 40% o menos. Y entonces eso ha agravado esos indicadores económicos y sociales. Ahora, el estudio señala que la crisis o la depresión de esos indicadores empezó antes de la máxima presión ejercida por Estados Unidos. Eso se notaba desde 2025. Entonces, ahí aparece, digamos, un elemento en el que el informe, aunque reconoce el papel tremendamente negativo, ¿no?, de las sanciones de Estados Unidos contra Cuba, reconoce también que una parte de la caída de esos indicadores proviene de políticas públicas equivocadas tomadas por el gobierno cubano. Eso es lo que es más, tú sabes, difícil de asimilar en ciertos sectores, ¿no?
1: Sí, por supuesto, pero ese es el tema de temas. Además, bueno, agregaría desde luego el tema Venezuela, porque uh-huh. si lo poco que entra a Estados Unidos es de Estados Unidos, perdón, lo poco que entra a Cuba de asunto energético es de Estados Unidos, pues con lo que pasó en Venezuela se desplomó la posibilidad de que Venezuela apoyara como lo hizo a Cuba en esta materia.
0: Sí, y yo, claro, ahora sabemos más, por supuesto, que en la en el fin abrupto de el suministro energético venezolano intervino esa orden ejecutiva de Trump, evidentemente, pero también hay que involucrar en el análisis, tampoco es algo que toquemos muy detalladamente en el informe, porque nos interesaba concentrarnos en la situación tremendamente crítica de Cuba hoy y proponer algunas soluciones, que después conversaremos sobre eso. Pero evidentemente el fin del suministro energético venezolano otra vez está relacionado con la máxima presión de Trump, pero a la vez con una decisión racional y deliberada del gobierno de Delcy Rodríguez de entrar en un esquema de transacción con los Estados Unidos por el cual se acababa digamos el uso geopolítico de la energía venezolana para mantener para apoyar a Cuba y mantener el llamado bloque bolivariano que se ha desarticulado en los últimos años. Probablemente esos hayan sido temas de discusión entre Delcy y Jorge Rodríguez con Richard Grenell, el enviado del gobierno de Estados Unidos para las cuestiones energéticas durante el gobierno de Nicolás Maduro desde principios de 2025, porque fue todo muy precipitado, digamos. Se produjo la operación militar en Caracas, el arresto de Maduro, y unas semanas después se estaba aplicando la orden ejecutiva de Trump por la cual Venezuela dejaba de enviar combustible a Cuba de facto.
1: Los indicadores que revisaron, bueno, desde luego el tema energético es fundamental, obviamente, y a partir de ahí un deterioro profundo. No solo a partir, dijiste muy bien, de lo que ocurrió con la orden ejecutiva, sino desde 2025, o desde mucho antes.
0: A partir de 2018 proponemos nosotros una medición de las estadísticas básicas de Cuba, demuestran esa caída sin recuperación, ¿no?
1: ¿Qué indicadores revisaron específicamente?
0: Empezamos por uno de los primeros pasajes del informe, tiene que ver con el PIB. Los economistas dentro y fuera de la isla calculan una caída en el PIB per cápita cubano entre menos 11 y menos 15 puntos porcentuales. Esa caída, naturalmente, del PIB tiene que ver con el deterioro de un esquema improductivo dependiente energéticamente de Venezuela que se construyó en el primer cuarto del siglo XXI a partir de la alianza entre Fidel Castro y Hugo Chávez. También tiene mucho que ver en esa caída del PIB, resultado de un modelo improductivo y dependiente, el hecho de que las principales fuentes de ingreso de la economía cubana se concentraran en las remesas, que depende, digamos, del envío de dinero de la emigración y, por lo tanto, del tipo de relación que establece el gobierno cubano con su diáspora, una relación muy precaria, y del turismo. Igual, turismo, un sector dependiente de la afluencia, ¿no?, de extranjeros a Cuba. Entonces, en una situación de redes internacionales precarias de Cuba como consecuencia de esta crisis del proyecto bolivariano, naturalmente que tanto las remesas como el turismo, digamos, el poco rendimiento de las remesas y el turismo como fuentes fundamentales de la economía cubana inciden en la crisis, en esta caída. Y de ahí, claro, nos movemos a las estadísticas básicas en todos los niveles: la demografía, la cobertura de salud y educación, que fue, como tú sabes, prioritaria para el gobierno cubano durante décadas, el aumento de la pobreza, la desigualdad, el aumento impresionante de la emigración juvenil, que incide también en la caída demográfica. Los demógrafos calculan una caída de la población cubana en cerca de un 30%. Hay un colaborador del proyecto, Juan Carlos Albizu, que ha hecho los cálculos demográficos más definitivos, y él estima en que la población cubana está por debajo de los 9 millones de habitantes, cuando era una población de 12, y con tendencia creciente desde los años 60 hasta los años 90. La emigración juvenil también se mide, fue impresionante, sobre todo en el periodo de Joe Biden, la salida anual de cerca de 300,000 cubanos en su mayoría jóvenes, ¿verdad? O sea, todo eso crea este panorama de depresión estructural, ¿no? Aumento, como te decía, de la pobreza, de la desigualdad, de la insalubridad, de la acumulación de basura en las esquinas y en los parques de las principales ciudades de la isla, y naturalmente el aumento consiguiente de epidemias, ¿sabes? De pronto en Cuba se han juntado varias epidemias, 5 o 6, el dengue, el zika, la chikungunya, etcétera. Eso crea una situación. La ONU ha hablado de una situación de emergencia humanitaria embrionaria o potencial, o otros actores internacionales, sobre todo el gobierno de Estados Unidos, hablan, sí, de una crisis humanitaria. El gobierno cubano creo que no reconoce ninguna de las dos categorías, pero tampoco desconoce la gravedad de la caída en los indicadores económicos y sociales, ¿no?
1: Agreguemos a esto que nos estás contando, Rafael, decisiones de Estados Unidos que elevan la presión hacia Cuba, por ejemplo, imputar a Raúl Castro, elevar la tensión política entre Cuba y Estados Unidos, imputarle cargos diversos por el derribo de las dos avionetas de 96 y otras cuestiones. Recientemente hubo la versión de que habría muerto, que estaba enfermo, etcétera, tuvo que salir a decir aquí estoy, ¿no? En fin, una circunstancia muy particular en donde, por un lado, se eleva la tensión de esta manera. Por otro lado, Donald Trump es capaz de decir, no hay nada que hacer en Cuba porque ellos solitos se van a caer. Uh-huh. Versiones de que hay negociaciones con la cúpula cubana a través del nieto de Raúl Castro. Uh-huh. En fin, acercamientos de Marco Rubio, de cierta manera. En esta parte, ¿cómo están las cosas?
0: Bueno, me parece muy importante lo que dices al principio, porque la política de máxima presión incluye la generación de nuevas sanciones, ¿no? Y entonces hemos visto decenas de sanciones aplicadas por Estados Unidos a Cuba en lo que va de año, ¿verdad? En 2026. Entonces, sanciones que van dirigidas al consorcio empresarial militar GAESA, a la petrolera estatal CUPET, pero también a ministerios del gobierno como el Ministerio de Turismo organismos, digamos, de la plataforma de influencia ideológica del gobierno cubano, como el Instituto Cubano de Amistad con los Pueblos, que es muy activo en los nexos diplomáticos de Cuba con Europa, con América Latina, también con Estados Unidos. Sanciones a miembros del gobierno cubano, o sea, específicamente al presidente Díaz-Canel, a varios de los ministros, a organizaciones incluso que se le llaman sociales y de masas, como los CDR. Entonces es un exceso de generación de sanciones. En un principio, vamos, se sobreentiende que esas sanciones van dirigidas a provocar alguna reacción de parte del gobierno cubano. Yo creo que una de las reacciones previstas por Estados Unidos era una mayor disposición a la negociación de parte del gobierno cubano. Y el hecho de que las sanciones estuvieran concentradas en sectores económicos estratégicos de Cuba, ¿verdad? Como la energía, las minas, los puertos, el turismo, hace pensar también que hay una voluntad de Estados Unidos de controlar esos sectores. Es decir, son sanciones para deprimir el rendimiento del gobierno cubano en esas áreas, pero encaminadas a ejercer algún tipo de control, lo cual hace mucho sentido si observamos el caso venezolano.
1: No, totalmente. Donde, claro, absolutamente. Bueno, no pueden haberse de esta manera.
0: Entonces, o sea, evidentemente, también, o sea, hay autores, creo que en algún momento se refiere en el informe, hay autores que han hablado de que uno de los objetivos de ese aumento de la presión, de las sanciones, también puede ser incentivar algún tipo de protesta popular dentro de la isla, ¿verdad? Por el deterioro de las condiciones de vida, que la ciudadanía inconforme salga a las calles, como sucedió en 2021 con el estallido social, o que se produzca una fractura en la élite gobernante que permita a los Estados Unidos pasar a un nuevo nivel de negociación. Ahora, en todos estos meses, evidentemente, algunas de esas reacciones han tenido lugar. Por ejemplo, la de la negociación. Ha habido evidentemente intentos o conatos de negociación o de conversaciones bilaterales que no han sido fluidas ni permanentes. Es un tipo de negociación, yo le digo, difusa, porque no...
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0: Hubieron reuniones con miembros del equipo de Marco Rubio. Luego hubo una reunión, ahí sí, en La Habana, bilateral, entre representantes del Departamento de Estado y una delegación del gobierno cubano, en la que participó un viceministro del Ministerio de Relaciones Exteriores. Luego ha habido otros contactos. Evidentemente, algunos periodistas han hablado de que esos contactos, alguno de ellos pudo haber sido en México, pero no hay ninguna claridad sobre eso. Durante varios meses el gobierno cubano negó rotundamente que tuvieran lugar esas negociaciones, pero en algún momento entre abril y mayo reconoció que sí se habían producido esas conversaciones. Desde entonces para acá hemos tenido ese tipo de choque de pronunciamientos verbales, por el cual el gobierno cubano insiste en que no hay una negociación, aunque sí conversaciones bilaterales que no avanzan demasiado, y por otro lado es el gobierno de Estados Unidos el que insiste en que sí hay una negociación en curso. Recientemente el Departamento de Estado lo mencionó. En las últimas semanas también, a través de un artículo de Nora Gámez en The Miami Herald, se habló de que una de las ofertas de Estados Unidos a Cuba fue que el gobierno de la isla privatizara sectores de la energía, ¿verdad? Privatizar, por ejemplo, la petrolera estatal CUPET, a cambio de garantías de flexibilización de las sanciones de Estados Unidos y del avance en algún esquema de colaboración bilateral, sobre todo a partir de las inversiones de Estados Unidos en sectores, en el sector energético, minero, de puertos y de turismo. El gobierno cubano no reconoce del todo esa versión, ¿no? Y mantiene la idea de que estas negociaciones no están dando resultados. Yo creo que hasta ahora, evidentemente, el gobierno cubano lo que está ofreciendo es lo que vemos, digamos, mayor colaboración con Estados Unidos en combate al narcotráfico y el terrorismo en el Caribe, una declaración de febrero, de los primeros días de febrero de la Cancillería cubana en ese sentido, mayor colaboración, lo cual se alinea con la doctrina Don't Row, ¿verdad? Es una cosa bien rara, ¿no? Porque esa es la prioridad. Eso por un lado, y por el otro, una recuperación de la iniciativa reformista en materia económica del gobierno cubano, que se ha reflejado en estas 176 medidas que fueron aprobadas rápidamente por la Asamblea Nacional en los últimos meses y que sí abren la economía cubana totalmente a la inversión de capital privado extranjero directa, la inversión directa de esos mismos sectores estratégicos que Estados Unidos está sancionando, ¿verdad? La energía, la minería, los puertos, también la agricultura, ¿verdad? Esa es una oferta de inversión privada extranjera directa.
1: ¿Pero ha tenido éxito eso? ¿Ha tenido convocatoria? ¿Ha habido interesados en participar?
0: Bueno, la oferta de apertura, digamos, del sector externo de la economía cubana, inicialmente estuvo dirigida a los Estados Unidos. Hay entrevistas que dieron a USA Today, que han dado el ministro de Comercio Exterior e Inversión Extranjera, Oscar Pérez Oliva Fraga, y un viceministro del mismo ministerio, que evidentemente son entrevistas en las que se transmite una invitación a empresarios estadounidenses y cubanoamericanos a entrar en ese esquema de inversión privada directa. Eso ha tenido, esa oferta ha tenido recepción positiva en las asociaciones de comercio bilateral, como ese grupo que encabeza Kabulish, por ejemplo, en Estados Unidos, han respondido muy positivamente. Pero evidentemente hasta ahora no hay señales de que el gran capital estadounidense o incluso el cubano americano se mueva en esa dirección. Recientemente la misma oferta se le presentó a los BRICS en la más reciente reunión de Nueva Delhi, donde se invita a los miembros, sobre todo a los poderosos de los BRICS, India, China, Brasil, a que, digamos, hagan suya la oferta de inversión extranjera directa. Pero en las condiciones actuales, en realidad, Cuba, yo digo que virtualmente está bajo un control de los Estados Unidos. Y con este aterrizaje tan agresivo que tiene la doctrina Don't Row en América Latina y el Caribe, es difícil prever o pronosticar que haya un gran movimiento de alguna de las potencias de los BRICS a favor de ese esquema de inversión privada extranjera directa.
1: Y queda atrapada Cuba, pues, a la espera de dos puntos.
0: Exacto, queda atrapada, exacto. Sí, por lo pronto, evidentemente, esta negociación difusa ha logrado subsistir hasta casi a punto de que se produzcan las elecciones intermedias de noviembre en Estados Unidos. Yo no descarto que haya cierta expectativa del gobierno cubano de que se produzca una derrota del Partido Republicano en esas elecciones intermedias y que pueda haber, en lo que queda del mandato de Trump, sino una reversión, una flexibilización de las sanciones que le permitan a Cuba buscar algunos flancos de cobertura financiera internacional que no tiene ahora.
1: En el informe del que formas parte como especialista que eres, junto con otros que han discutido, analizado, revisado la situación de Cuba, como dices, además del análisis de los principales indicadores que aquí has comentado, algunos de ellos, hacen propuestas. ¿A qué conclusiones llegan? ¿Qué coincidencias tienen estos especialistas que, como tú, se dieron a la tarea de revisar el tema Cuba? ¿Qué propone?
0: Sí, yo creo que en las propuestas estaría tal vez digamos el sello más particular o identificable de este informe del grupo de Harvard, porque claro, los diagnósticos de la crisis estructural cubana, Carmen, como tú sabes, están compartidos y son de consenso, yo te diría, entre académicos de la isla, de la diáspora, y académicos internacionales que se ocupan del tema cubano. Como yo te decía, hasta el propio gobierno, con sus palabras, sin usar las mismas palabras, sin usar la palabra colapso, sin usar la palabra crisis estructural o la expresión crisis estructural, se acerca a ese reconocimiento, ¿no? Entonces ahí, claro, el trabajo nuestro fue un trabajo de síntesis, ¿no? Y yo creo que eso tiene un gran valor. Ahora, en el diagnóstico, digamos, no está, digamos, el valor agregado del proyecto, sino en las propuestas. Y creo yo que nosotros advertimos que muchos informes muy parecidos que se estaban produciendo y presentando, sobre todo en Washington, en Miami, en Bruselas, promovidos por organizaciones no gubernamentales, comisiones o grupos de trabajo de derechos humanos, etc. De pronto hubo como una tendencia a privilegiar una solución rupturista o confrontacional, a veces explícitamente ligada a un proyecto de intervención militar en Cuba, otras veces más favorable a algún tipo de operación quirúrgica como la de Venezuela, ¿verdad?, que precipitara una fractura en el gobierno cubano. No faltaron quienes otra vez llamaron a que se produjera un estallido social, una protesta popular incontrolable. Nosotros fuimos por otro lado, que también tiene antecedentes muy importantes, ¿verdad?, en estos debates. A principios de este siglo, por ejemplo, la colega Marifeli Pérez Estable, a través de foros académicos distintos y el diálogo interamericano, promovió un proyecto muy, muy parecido. Y en los años 90, curiosamente, las organizaciones políticas del exilio y de la oposición cubana, como la Plataforma Democrática o el Movimiento Cristiano de Liberación de Oswaldo Payá, planteaban cosas muy parecidas a las que proponemos nosotros. Entonces, lo que encontramos es que sabemos que es una fórmula ideal y que tiene muy pocas posibilidades de realización porque depende de la buena voluntad del gobierno. Pero exacto, es difícil encontrar otra salida. Y lo que proponemos es una serie de pasos que podría dar el gobierno cubano. No pensamos, digamos, en una fórmula máxima, digamos, que el gobierno cubano mañana diga, bueno, bien, nos equivocamos, renuncia el presidente, convocamos, tú sabes, desestimamos la constitución, iniciamos una democracia en Cuba, nada de eso, sino lo que buscamos fueron otro, un tipo de fórmula, ¿verdad?, más tangible o plausible de parte del gobierno cubano. Entonces proponemos ahí la reversión de una serie de decretos que penalizan la libertad de expresión, las libertades públicas en Cuba, una apertura económica más orgánica, más verdaderamente estructural, pues se habla de cambios estructurales, pero lo que vemos ahora es que fundamentalmente esos cambios van dirigidos a la atracción de inversiones y créditos extranjeros. Nosotros proponemos una apertura económica más profunda, aunque llamamos a que se mantenga esa apertura económica dentro del paradigma de la economía social de mercado. Es decir, que sea una apertura o un avance de la lógica del mercado sin que se desmantele la capacidad de distribución de derechos sociales del Estado. Sobre eso hablamos bastante porque uno de nuestros diagnósticos tiene que ver con el aumento de la pobreza y la desigualdad. Y entonces lo que buscamos es que siga existiendo en Cuba un Estado con capacidad de enfrentar la exclusión social. Y claro, tampoco se propone, tú sabes, el tránsito rápido a un sistema pluripartidista, sino más bien el avance hacia un sistema que permita una mayor autonomía de la sociedad civil y una recomposición del campo político dentro de la isla. También se hacen recomendaciones muy específicas para la articulación de una política propositiva del gobierno cubano en relación con su diáspora, para el aprovechamiento del capital humano de la diáspora dentro de Cuba, Pero también por ahí se pueden ver señales de que no, de que somos conscientes de que Cuba está entrando cada vez más dentro de la órbita geopolítica de los Estados Unidos y que es necesaria cierta diversificación internacional. Pero para llegar a una fase de diversificación internacional hay que pasar primero por un entendimiento y una negociación con Estados Unidos que resuelva el gravísimo problema del déficit energético.
1: Rafael Rojas, para las personas que están siguiendo el programa y la transmisión en vivo, ¿dónde pueden conseguir este informe? ¿Cómo se puede consultar y leerlo directamente?
0: Sí, es muy sencillo, con que pongan reporte Harvard Cuba o futuro de Cuba en Google enseguida les aparece el documento, que está ahí editado, han salido muchas notas de prensa, yo supongo que se pueda más adelante reproducir en otros espacios. Y esto, como se dice, y tú lo citaste, el informe es parte de un proceso de trabajo, luego tendremos algunas reuniones a partir de este primer borrador.
1: Un punto de arranque, ¿no?
0: Un punto de arranque, exacto, para probablemente armar un volumen o un proyecto que tenga distintas salidas, no necesariamente a través de un libro académico, sino que se transforme, digamos, todo esto en un foro de interacción con los actores nacionales e internacionales involucrados en la crisis cubana.
1: Pues muy importante todo esto, y te agradecemos muchísimo, Rafael Rojas, que estés aquí para contarnos de que este informe está circulando, que es un informe inacabado, porque es un informe vivo, digámoslo así, pero es un informe muy relevante del grupo de trabajo de Harvard sobre el futuro de Cuba. Te aprecio muchísimo tu visita, Rafael, seguiremos hablando, y muy buenos días.
0: Muchas gracias, Carmen, un placer como siempre.
1: Como siempre, Rafael, tu presencia es un lujo, y gracias por estar aquí esta mañana. Déjeme hacer una pausa y regresamos con más, y el informe, pues sí, ya se puede revisar, es, como dice Rafael, un informe amplio, un informe de la David Rockefeller Center, ¿no? De la Universidad de Harvard, que bueno, pues se permite conocer con mayor detalle los indicadores, la crisis profunda, como dice el informe, que afecta múltiples áreas de la economía, la sociedad, la cultura y la política en Cuba. Gracias, Rafael Rojas, por estar aquí, y hasta la próxima. Volvemos.
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0: Continuamos.
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1: En un momento continuamos.
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1: En Aristegui Noticias.
2: Hola Denise, doctora, buenos días y bienvenida. ¿Cómo estás? Qué gusto.
3: Hola, buenos días, un placer verte, un placer estar con el auditorio. Saludos desde Nueva York.
2: ¿Estás en Nueva York?
3: En una conferencia y aproveché para venir a ver a mis hijos.
2: Ah, qué maravilla, es cumpleaños de tu hija, ¿verdad? ¿Ya fue?
3: Ya acaba de ser, sí.
2: Ah, le mandamos un abrazo. ¿Cuántos?
3: 30.
2: No, sí, felicidades a Julia. Felicidades, sí, esta chica.
3: Una fuente inagotable de placer y reto para su mamá.
2: Exactamente, exactamente. Un abrazo para ella y para tus hijos. Y pues desde Nueva York estás con la mirada puesta en México y en asuntos que tienen que ver con el tema de la censura. ¿Qué estás viendo, Denise?
3: Pues hay algo que empieza a parecer menos una colección de episodios aislados y más una forma costumbrista de ejercer el poder. La incomodidad de la 4T frente a la crítica, especialmente cuando circula por redes sociales. Basta con recordar, apenas hace unas semanas vino el ejercicio, ahora ya cancelado, pero era el encabezado por Luisa María Alcalde, para identificar quienes ampliaban determinadas narrativas críticas. Y desde la Consejería Jurídica se exhibió una lista que me incluía, de 120 cuentas de periodistas, medios, políticos y usuarios de redes sociales, una llamada lista negra. Y la pregunta entonces y ahora es por qué un gobierno necesitaba identificar, clasificar y exhibir a sus críticos. Porque una democracia real no necesita listas de quienes incomodan al poder, necesitan que el poder aprenda a vivir con la incomodidad. Y lo saco a colación porque acaba de aparecer el caso de Mónica Calles. Calles había hecho públicas denuncias sobre presunto acoso laboral dentro del INE. Y de acuerdo con documentos difundidos por ella y reportados por La Silla Rota, dentro de una investigación por presuntas amenazas, aparece un oficio fechado el 3 de septiembre del 2026 relacionado con solicitudes dirigidas a plataformas digitales para terminar con sus cuentas y con sus contenidos, para borrarlas. Calles denuncia que se pretendía suspender sus redes y eliminar sus publicaciones. Y hay que ser muy precisos, todavía no hay elementos suficientes para afirmar que las plataformas accedieron a la exigencia del cierre de sus cuentas. Pero precisamente por eso el INE y la Fiscalía necesitan explicar por qué solicitaron, con qué fundamento jurídico, qué contenidos abarcaron y por qué una investigación penal requiere intervenir en las redes de una persona que ha sido crítica del propio INE. El árbitro electoral no debería convertirse en perseguidor de quienes lo cuestionan. Y cuando pensamos que ya hay suficientes focos rojos prendidos, aparecen los morenistas Sergio Gutiérrez Luna y Arturo Ávila proponiendo lo que llaman una comisión especial de la Cámara de Diputados para investigar financiamiento extranjero, bots, redes coordinadas e injerencia digital en procesos electorales. Eso suena en principio bien. Sus promotores dicen que buscan proteger las elecciones de intervención extranjera, un problema que existe y que legítimamente puede investigarse. El problema, Carmen y auditorio, es quién vigila al vigilante y cómo se define aquello que se pretende vigilar. Porque esta comisión que proponen los morenistas elaboraría diagnósticos sobre propaganda político-electoral, mapas de riesgos de operaciones automatizadas y redes coordinadas y propuestas

0: y crítica entre coordinación artificial y ciudadanos que espontáneamente comparten una denuncia. Y aquí, ya para terminar, aparece una ironía que es muy difícil de ignorar. Uno de los promotores de esta comisión es precisamente Sergio Gutiérrez Luna, esposo de Diana Karina Barreras. Recordarán la diputada que denunció a una ciudadana sonorense, a Carla Estrella, por violencia política de género, después de que Carla Estrella publicara un tuit insinuando que Barreras había obtenido la candidatura gracias a la influencia política de su esposo. El Tribunal Electoral acabó sancionando a Carla Estrella. Tuvo que pagar una multa, tomar cursos, aparecer en el registro de personas sancionadas y pedir una disculpa. El nombre de la diputada aparecía oculto en la resolución como dato protegido, expresión que terminó convirtiéndose en una burla viral. Incluso la presidenta Sheinbaum calificó de excesiva la sanción de las disculpas. Y Gutiérrez Luna defendió públicamente a su esposa durante esa controversia. Y por eso resulta legítimo preguntar qué garantías va a ofrecer ahora una comisión impulsada por él para que investigue la manipulación digital y que ésta no termine convirtiéndose en investigar a quienes incomodan políticamente, como ocurrió con su esposa. Porque ahí está el verdadero peligro, no necesariamente una gran ley de censura que llegue de golpe, sino la censura por acumulación. Una lista por acá, una denuncia por allá, un procedimiento electoral, una carpeta penal, una solicitud para retirar contenidos, una comisión para vigilar redes, un nuevo concepto, ahora injerencia, violencia, desinformación, que es lo suficientemente elástico como para que dentro de él aparezca la crítica como una queja. Y todo esto ocurre mientras la 4T reivindica para sí la palabra democracia. Recordemos que Morena llegó al poder utilizando las redes. López Obrador las usaba para denunciar, acusar, satirizar, organizar, cuestionar y construyó una buena parte de su fuerza política denunciando lo que llamaba el cerco informativo. Sería una contradicción profunda que quienes rompieron aquel supuesto cerco ahora comiencen a construir el suyo, mientras que los ciudadanos quedamos a la intemperie. Acabo de ver en redes apenas hace unos días que en un programa del Canal 11 llamado Operación Mamut hicieron una parodia de mí, financiada con recursos públicos, financiada con mis impuestos. Entonces, el problema en el fondo no son los bots, son las redes. Es una concepción del poder según la cual la crítica deja de ser parte de la democracia y empieza a ser vista como una anomalía que hay que identificar, investigar, clasificar o contener. Porque cuando un gobierno empieza a hacer listas de críticos, cuando una institución electoral como el INE busca retirar publicaciones de quien la cuestiona, y cuando legisladores quieren hacer una cartografía de redes para determinar detrás de qué conversación está alguien que no les gusta, que les incomoda, la pregunta indispensable ya no es solo qué quieren proteger, sino también de quién quieren protegerse. De los ciudadanos, de ti, de cualquier programa, de cualquier persona que esté cuestionando constantemente al gobierno, que por cierto es un derecho democrático. Eso es la democracia que dicen defender, pero en realidad es una democracia acortada, pasteurizada, donde se están defendiendo de sus críticos, y lo que está en riesgo no es el gobierno, es la democracia misma que están poniendo en riesgo con este tipo de acciones, Carmen.
1: Pues todo un tema importantísimo el que nos estás dejando aquí. Desde luego hay que ver en qué se traduce y qué tipo de, como bien dices, comisión de la Cámara de Diputados se constituya, pues para dar seguimiento, para qué cosa, de operaciones digitales que alguien considere coordinadas, campañas de noticias falsas o lo que incluso puede llevar a anular elecciones que serían recursos de procedencia extranjera. En fin, el conjunto de cosas que están creando un ecosistema electoral muy preocupante.

0: Y también la respuesta del INE, porque no es solo el gobierno, no solo es la Cámara de Diputados, es también lo que decidió hacer el INE con respecto a Mónica Calles, que me parece muy grave.
1: Ni más ni menos. Pues Denise, te aprecio muchísimo, como siempre, que estés aquí. Un abrazo, saludos a Nueva York y seguimos hablando. Buenos días.
0: Saludos, buenos días. Nos vemos en el estudio la próxima semana.
1: Buenos días, buen viaje y gracias por estar aquí.
0: Gracias.

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1: Sede del día se llevará a cabo en todo el país, permítame seguir insistiendo en ello, en todo el país, sábado 19 de septiembre, 12 del día, hora centro de México, llevaremos a cabo este ejercicio ciudadano que nos permite medir toda nuestra capacidad de respuesta desde un plan familiar que ya estaremos elaborando en estos momentos. Hay que ver que va a ser sábado, por primera ocasión va a ser en sábado, y esto nos va a permitir a participar a la gran mayoría de mexicanos y mexicanas desde sus hogares, lo cual será un ejercicio muy importante, un plan familiar para determinar cuál es la responsabilidad de cada uno de los integrantes de las familias. Por último, recordar que van a sonar la alerta por vía celular, son más de 80 millones de celulares. Ustedes saben que por instrucción de la presidenta de México, el alertamiento por telefonía celular es una realidad de nuestro país. Somos el tercer país del continente americano con este alertamiento por telefonía celular, y sonarán todos los teléfonos en la República Mexicana.
2: Sonarán todos los teléfonos en la República Mexicana para este simulacro nacional el próximo sábado 19 de septiembre 2026.

0: Y bueno, estamos viendo otras cosas también importantes. El Centro Kennedy, el prestigioso Centro de Artes Escénicas de Washington, fue clausurado por orden del presidente Donald Trump después de que un juez bloqueara rebautizar la institución con el nombre del mandatario republicano. Quería Donald Trump que se llamara Kennedy Trump o Trump Kennedy, y pues un juez bloqueó rebautizar el prestigioso Centro Kennedy, y entonces, pues como no puede llevar su nombre, también junto con el de Kennedy, pues entonces ha decidido clausurar este Centro Kennedy, un centro muy relevante de artes escénicas de Washington. Este icónico edificio, situado a orillas del río Potomac, fue vallado para impedir el acceso un día después de que la junta directiva aprobara su clausura inmediata, alegando motivos de seguridad y la necesidad de acometer reparaciones. El juez federal Christopher Cooper bloqueó el nuevo intento de rebautizar la institución con el nombre Trump, junto con el de Kennedy. La dirección argumenta que el edificio necesita una profunda reparación porque se encuentra en un estado deteriorado, pero solo logrará recaudar los fondos para acometer las reformas si el instituto lleva el nombre de líder republicano. Trump confirmó en un mensaje en su cuenta True Social que la renovación no se llevará a cabo y por tanto el centro no reabrirá sus puertas si la justicia sigue bloqueando el cambio de nombre. Tras regresar a la Casa Blanca en enero del 25, Trump renovó la junta directiva del Centro Kennedy y se colocó al frente de la misma, al tiempo que criticó con dureza la programación del recinto, que calificó de woke, progresista. Así que bueno, pues está la nueva dirección que llegó a añadir el nombre de Trump en la fachada, pero un juez federal ordenó en mayo retirarlo al considerar que la modificación del nombre requiere la aprobación del Congreso. Y en más asuntos, adelante.
1: El gobierno federal amplió la participación de la iniciativa privada en su programa carretero, al aumentar la cartera de proyectos que desarrollaban obras mediante esquemas de inversión mixta. El plan contempla obras en las que empresas privadas aportan recursos y comparten riesgos con el sector público, mientras el Estado mantiene participación en los proyectos. La estrategia forma parte del programa de infraestructura carretera presentado este año, que combina inversión pública y privada para ampliar, modernizar y conservar la red carretera. Entre los esquemas utilizados están los contratos de construcción, mantenimiento, rehabilitación y operación, así como proyectos de inversión mixta impulsados por Banobras y el Fondo Nacional de Infraestructura. El presidente de Rumania, Nicus Ordan, designó al eurodiputado liberal conservador Siegfried Muresan como nuevo primer ministro, en un nuevo intento por poner fin a la crisis política que mantiene al país con un gobierno interino desde mayo. Muresan, de 44 años, es el tercer candidato designado por Dan desde la caída del gobierno de Ilie Bolojan, después de que su coalición de cuatro partidos perdiera una moción de censura. Ahora deberá conseguir una mayoría en el Parlamento y el Senado para formar gobierno y completar la legislatura, prevista hasta finales de 2028. Consulta más información en aristeguinoticias.com.
0: El tema de la inteligencia artificial está en una escalada de debate mundial. Escuche lo que nos dice Emiliano Patiño sobre el tema en este momento de la mañana.
2: Un modelo de inteligencia artificial recibió una tarea, cometió errores y después dejó instrucciones para que esos errores no fueran revelados al usuario. No es ciencia ficción. Es uno de los casos que acaba de publicar OpenAI sobre el comportamiento de sus propios modelos. La compañía reveló 6 nuevos reportes sobre lo que denomina desalineamiento, situaciones en las que sus sistemas actuaron fuera de las instrucciones o controles previstos durante su entrenamiento y evaluación. Uno de los casos ocurrió con un modelo de investigación todavía no publicado. El sistema introdujo instrucciones dentro de sus propios resúmenes de contexto para que al continuar el trabajo, se ignoraran algunas de sus restricciones habituales. OpenAI encontró 27 resúmenes afectados. Pero otro caso ocurrió durante el entrenamiento de GPT 5.6 Sol. Distintas instancias del modelo añadieron instrucciones para ocultar errores o comportamientos problemáticos frente al usuario. Entre ellas, había indicaciones para inventar datos históricos faltantes sin reconocerlo y esconder inconsistencias entre distintas versiones de sus fuentes. Otro modelo encontró una clave API expuesta en un repositorio público y la utilizó sin autorización. Cuando aún así no pudo obtener los datos que necesitaba, los inventó y los presentó como si procedieran de la fuente solicitada. En otro caso, un agente subió un archivo a internet sin autorización simplemente porque necesitaba una fuente pública que pudiera citar. Otros modelos utilizaron un repositorio interno como una especie de tablero de mensajes para intercambiar información entre distintas sesiones de entrenamiento. Y agentes que no podían compartir archivos directamente recurrieron a servicios públicos de alojamiento para hacerlo. OpenAI advierte que estos son casos individuales y no permiten saber con qué frecuencia ocurren esos comportamientos. Pero la conclusión de la compañía sí es relevante. OpenAI reconoce que la industria todavía no ha resuelto suficientemente los problemas de alineamiento y supervisión como para seguir aumentando durante mucho tiempo y a máxima velocidad las capacidades de estos sistemas. Por eso anunció un nuevo marco para investigar estos incidentes y publicarlos con mayor regularidad. Mientras los modelos de inteligencia artificial se vuelven capaces de realizar tareas cada vez más complejas de forma autónoma, la carrera ya no consiste solamente en hacerlos más poderosos. También hay que asegurarse de que hagan exactamente aquello que se les pidió.
0: Gracias, Emiliano Patiño, con esa información importante de la revelación que hace OpenAI, que al final de cuentas habla de estos 6 incidentes inquietantes donde la inteligencia artificial actuó por su cuenta para ocultar información a los humanos, y todo lo que aquí se ha explicado por parte de quienes están llevando a cabo esta, pues, información. Estamos con Julieta Sales Cruz, que nos informa sobre el ranking de destinos gastronómicos de 2026. ¿Qué pasa con México? ¿En qué lugar está? Estamos.
3: Tacos, mole, pozole, pambazos, quesadillas, sopes. ¿Se te antojó? La gastronomía mexicana ocupa el primer lugar del Top 50 Food Destinations Around the World 2026, elaborado por Travel and Tour World y respaldado por la Secretaría de Turismo. Y no es difícil entender por qué. Desde una almeja chocolate en Baja California Sur hasta una sopa de lima en Yucatán, la cocina mexicana cambia de acuerdo con la región, pero mantiene ingredientes que son parte de su identidad. El chile, el nopal, los frijoles y, por supuesto, el maíz. Tacos, mole, tlayudas, chiles en nogada y cochinita pibil son solo algunos de los platillos que forman parte de una gastronomía que también fue reconocida por la UNESCO como Patrimonio Cultural Inmaterial de la Humanidad en 2010. Y es que como mexicanos sabemos que no existe una sola forma de comer. En la Ciudad de México, por ejemplo, puedes encontrar desde tacos y antojitos de mercado hasta propuestas de cocina contemporánea. En Oaxaca, el mole, las tlayudas, los tamales y el mezcal son parte fundamental de su oferta gastronómica. En Puebla destacan el mole poblano y los chiles en nogada. Y en Yucatán, la cochinita pibil es uno de los grandes referentes de la cocina regional. A esto se suma una nueva generación de cocineros que recupera recetas, ingredientes y técnicas tradicionales para llevarlas a nuevas propuestas sin perder su esencia. Por todo esto, México se colocó en el primer lugar del ranking de destinos gastronómicos de 2026. Cuéntanos, ¿cuál es tu platillo mexicano favorito?
0: Gracias, Julieta. Pues, ¿cuál es el platillo mexicano favorito? Ahí le dejamos la pregunta abierta. Samantha Hernández Escobar nos tiene más información esta mañana. Te escuchamos, Samantha, desde Naturaleza Aristegui.
4: ¿Por qué el águila, el jaguar, la serpiente, el quetzal o el ajolote aparecen una y otra vez cuando contamos la historia de México? La respuesta comienza mucho antes de que México existiera como país. Estos animales mantienen un vínculo profundo con el territorio, con las culturas y civilizaciones que han habitado estas tierras. Así lo explica Eric Velázquez García, investigador del Instituto de Investigaciones Estéticas de la UNAM. Y para entenderlo, hay que mirar hacia Mesoamérica. Para estas sociedades, los animales no estaban presentes únicamente por su belleza o su fuerza. Observar su comportamiento también les permitía explicar la naturaleza, la vida, el poder e incluso el universo. La serpiente, por ejemplo, cambiaba de piel y parecía morir y renacer. Por eso, podía relacionarse con la renovación y los ciclos de la vida. El águila estaba vinculada con el sol y el jaguar, entre otras asociaciones, con su recorrido nocturno por el inframundo. Y algunas representaciones iban todavía más lejos. Podían reunir las características de distintas especies en un mismo ser. El ejemplo más conocido es la serpiente emplumada, serpiente y ave, tierra y cielo. Fuerzas distintas reunidas en una misma figura. También está el ajolote. En la tradición nahua, el dios Xolotl se transformó en uno para evitar el sacrificio. Y hoy, el ajolote en Xochimilco también sorprende por una característica completamente real: su extraordinaria capacidad para regenerar extremidades. Pero hay una paradoja. Muchos de los animales que durante siglos han formado parte de estas historias enfrentan hoy amenazas como la pérdida de hábitat o el cambio climático, en medio de la actual crisis de biodiversidad. Por eso, cuando vemos un águila, un jaguar, una serpiente o un ajolote en nuestros símbolos, arte e historias, no estamos viendo solamente animales. También reconocemos un territorio, una cultura y una relación con la naturaleza, que comenzó mucho antes de que México existiera como lo conocemos hoy. Son, de alguna manera, animales patrióticos, símbolos que México heredó de Mesoamérica, y protegerlos significa conservar no solo nuestra biodiversidad, sino también una parte de la historia natural y cultural de México.
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1: Hola, buenos días a todos. Acá desde Guanajuato, capital, José Ponce. Aquí escuchando al señor de Cuba, pues suena triste todo, lo de Cuba, ¿no? Pero yo siento que los que viven muy bien en Cuba es la burocracia del Partido Comunista Cubano, todos los ministerios, toda la gente, ¿no? La burocracia vive muy bien. Entonces a Cuba no le queda otra que hacer lo que hicieron en Rusia. Pues una troika, abrir su economía a libre mercado. No queda otra, porque la gente está sufriendo, no hay luz, no es lo elemental. Y como dice el señor, hay una migración masiva de Cuba. Aquí, por ejemplo, en el Centro de Investigación de Matemáticas, CIMAT, en Guanajuato, han llegado muchos cubanos por intercambio estudiantil. Y el gobierno, el CONACYT, da apoyo que ellos nunca habían tenido en su país. Entonces, se quedan a vivir aquí en México y a hacer vida. Entonces, pues, espero que Cuba pueda, igual que Nicaragua, abrirse pacíficamente, porque ya sabemos el camino de la revolución. Entonces, no. Saludos a todos. Muchas gracias. Carmen Seguí.
2: Hola, buenos días. Salvador Ángeles de Pachuca, Hidalgo. Estoy escuchando al analista que está hablando sobre la situación de Cuba. Los que hemos seguido la historia de Cuba sabemos de que en la época de Batista, Cuba era una colonia de Estados Unidos, algo así como Puerto Rico ahora, y después de la revolución siempre fue víctima de un bloqueo económico en el cual la isla nunca pudo desarrollarse plenamente. Ahora, ante el gobierno imperialista sionista de Trump, la isla está a punto de caer. Pronto la bandera de Estados Unidos e Israel, de los sionistas de Israel, ondearán en Cuba. Y no habrá libertad ni democracia. Solamente habrá saqueo, como en la época de Batista. Gracias.
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0: Pues esta mañana tenemos el enorme gusto de estar en esta mesa con dos grandes y queridos amigos, talentosísimos ambos, cada quien lo suyo. Guillermo Víjers, bienvenido, ¿cómo estás?
1: Hola, Carmen, feliz de saludarte.
0: Pues tenemos un momento de teatro, pero ahora mucho más amplia la...
2: Con gran profundidad que vamos a develar una invitación al público que escucha Aristegui en vivo.
0: Pues estamos contigo para presentar a quién.
2: Uy, a uno de los grandes titanes de la escena nacional.
0: ¿Titán?
2: Y está de vuelta en La Marquesina, un teatro capitalino.
0: No, pues un queridísimo actor, productor, director, Daniel Jiménez Cacho. Qué alegría estar
3: contigo. Hola, gracias, Carmen. Gracias.
0: Buenos días.
3: ¿Cómo me da gusto verte?
0: Pues el gusto es mío, el gusto es mío. Y estoy viendo aquí que Nocturno es lo que nos tiene aquí. Nocturno, el texto de Adam Rapp que enfrenta a Daniel Jiménez Cacho con la culpa y la búsqueda de redención.
3: Sí.
0: De eso va. Pero bueno, estás junto con tu equipo, Guillermo, pues con esta obra. Cuéntanos los datos generales de la obra, dónde están, cómo ir ahí, todo lo que se requiere para saber de esta obra.
2: Gracias. Fíjate que desde hace un buen rato le dije a Alejandro Gou, que confió ciegamente en este proyecto, dije, compadre, hay una obra para uno de estos actores que son todoterreno, que tiene que ver con un homicidio imprudencial, que es el que detona la exploración de estos temas como... la culpa, la posibilidad de reconstruir una identidad. Y me dijo, ¿a quién tienes en mente? Pues a Daniel Jiménez Cacho. ¿Y crees poderlo conseguir? Pues bueno, nada perdemos. Y resulta que aquí estamos, en septiembre de este año, a punto de empezar el cuarto fin de semana de funciones, en el Teatro 2 de la Colonia Roma, al que le hicimos serias modificaciones para volverlo un recinto en el que recibimos a un máximo de 470 espectadores por función. Siendo un recinto que normalmente recibe hasta 1,270 espectadores, ahora le quitamos más de la mitad de las butacas para mantener la intimidad y permitir la comunión entre el artista y su público para contar esta historia inédita en nuestro país.
0: ¿Cuándo empezaron?
2: Empezamos el 28 de agosto, hicimos la función de prensa el 3 de septiembre. Y ha sido muy interesante lo que ha sucedido desde entonces, querida Carmen, porque le decía yo el otro día jugando a Daniel, como acostumbro siempre antes de cada función, dije, oye, esto se está convirtiendo en un fenómeno como aventurera, porque noche tras noche recibimos la visita de personalidades del ámbito de la política, del ámbito de la literatura, del ámbito del cine.
0: ¿En serio?
2: Te doy mi palabra que, mira, nada más y nada menos que el ganador del Oscar, Alejandro González Iñárritu.
0: No digas, genial.
2: De ese calibre.
0: Ya está su película, ¿no? A punto.
2: Ahí viene Digger.
3: Sí.
2: Ahí viene Digger.
3: Entonces está contento.
2: Sí.
3: Está muy contento.
0: Ah, bueno, González Iñárritu no es poca cosa.
2: Uf, e imagínate que como él... se dieron cita personalidades de la literatura de este país, como la señora Guadalupe Loaesa. De pronto el domingo estaba yo actualizando la agenda en el celular y me dicen, aquí está Guillermo Víjers. Bueno, Ludvika Paleta, que tenía yo algunos años de no verla, va y viene de este país. Y así como estas personalidades, líderes de opinión de distintos ámbitos que vienen a ver qué es lo que está pasando en el...
0: Pues hay que ir a verla, sin la menor duda, en el Centro Cultural...
2: Teatro 2, en la esquina de Cuauhtémoc y Puebla, en la Colonia Roma.
0: En la Colonia Roma, Daniel Jiménez Cacho. Monólogo. Me dijiste en el corte, ¿cómo empieza esta obra?
3: Ah, la primera frase dice, cuando tenía 17 años, maté a mi hermana. Y de ahí, a la edad que yo tengo,
0: así empiezo.
3: El narrador, pues sí, esto le pasó a los 17 años, es un accidente, su familia se destruye, él se huye a Nueva York, el papá enloquece, le mete una pistola en la boca, él se va de esa casa. Es una familia que no tiene herramientas para procesar esta tragedia.
0: ¿Quién podría tener eso? ¿Quién podría tener herramientas
3: para
0: procesar esta tragedia? A ver.
3: Entonces la familia se destruye completamente, él a los 17 se va a Nueva York, y lo muy interesante es que a través de la literatura encuentra su identidad, se convierte en escritor. Su primer escrito es esta historia. Entonces narrar se convierte en una herramienta sanadora.
0: Narrar.
3: Claro, es lo que tú haces todos los días, por cierto. Narrar qué pasó.
0: contar qué pasó.
3: Contar lo que pasó. Y ya por solo ese hecho, pues estás aceptando, perdonando y sanando, ¿no? Eso es muy interesante ver.
0: Pero este chico de 17 que mató a su hermana, ¿era pianista?
3: Pues no, hay una relación enfermita con el piano porque es la obligación, eso viene desde el abuelo, y él más bien con el piano tiene una relación fea por la obligación.
0: O sea, tuvo que
3: a
0: ser
3: huevos pianista. Eres pianista y estudias 3 horas. O sea, hay una relación no buena, ¿no? No, la relación
0: rompe
3: la
0: descubre. Con su familia y rompe con el piano.
3: Sí, totalmente, y más bien es la escritura. Se convierte en un gran escape, ¿no? Y lo lindo es también cómo empieza él.
0: ¿Literatura escribe?
3: Literatura. Literatura. Sí, literatura. Su primera historia es la suya. De qué pasó ahí, ¿no? Y te enteras qué pasó ahí. Pues qué relación tenía con el padre. Qué relación tenía con la madre. 32 años, 15 años después del accidente, recibe una carta del padre en que el padre tiene cáncer. Ya se va a morir. Le dice, pues, ¿dónde estás? Ven para acá. Y hay un reencuentro ahí. Es muy bonita esa escena. Hay un reencuentro. Pero todo es narrado. Todo es narrado. Eso es como el poder absoluto del teatro. Que con la sola palabra no hay nada en el escenario. Ni una silla.
0: Luz.
3: Luz y música. Y una plataforma que es como un espacio mental. Y con la pura palabra evocar. Evocar imágenes, metáforas, ambientes, olores, sensaciones. Es un texto muy lleno de metáforas, pero a la vez muy directo, muy crudo, muy directo, muy...
0: La narración del suceso trágico.
3: La narración del accidente, la narración del reencuentro con el padre, la narración del día en que él se rompió 3 costillas en el choque y la nariz y está en la cuarto del hospital, viene la mamá, ya te estoy contando toda la obra. ¿Y qué pasó con la mamá? Una relación, no sé qué alguien dijo el otro día, pues es que son como mutilados emocionales.
0: Ah, qué expresión tan tremenda. Mutilados emocionales. ¿Y te gusta la expresión para narrar lo que es eso?
3: Que no pueden,
0: que no puedes
3: compartir, que no pueden expresar los sentimientos, los rebasa. Y te rebasa y ya no lo puedes procesar. Y lo interesante es que este personaje procesa. Eso es lo lindo para como público. No, no digo que sea una cosa frecuente tener una tragedia así, pero lo que sí es frecuente es que tenemos dolores muy fuertes en la vida. ¿Cómo se procesan? Hay ahí mucho, el autor profundiza mucho en si el dolor se quita. Se va, vuelve, se transforma, se enfría, ¿dónde se acomoda? Es muy bonito cómo este personaje procesó eso. Y se convirtió en escritor, ¿no?
0: ¿Y procesó eso con la ayuda psicológica?
3: No, la literatura.
0: Solo literatura.
3: La literatura.
0: El camino fue la literatura.
3: Y él narrando.
0: Y ahí se encontró.
3: Y él narrando su historia. Es ahí donde está lo curativo, en narrar.
0: Una obra como esta, Guillermo Vigers, en el teatro, bueno, para efectos de un mundo como el que vivimos, ¿qué te voy a decir? ¿Qué significa el teatro? ¿Qué significa una obra como esta para el teatro?
2: Representa...
0: Para el público, sobre todo.
2: Incluso, qué bueno que lo mencionas, ¿qué representa para el público? Para Alejandro Gou y para un servidor como productores, está representando, por un lado, desde luego, dar continuidad a un proyecto como el que tuvimos en cartelera hace 2 años y medio, que fue El Padre, en el que Daniel y tú, junto con Marina de Tavira, hicieron el honor de develarnos la placa de 100 representaciones.
0: Bueno, impresionante.
2: Como digo, bueno,
3: ahí está
2: la línea gourmet de textos que producimos. Y por otra parte, gracias a una iniciativa de Alejandro Gou, pusimos en marcha lo siguiente la semana pasada. Estamos en contacto con algunas psiquiatras y psicólogas, como la doctora Isabel Cervantes, la doctora Jimena Sánchez Juárez, la doctora Carmen Amezcua, porque estamos invitando a redes de psicólogos, psicólogas, psiquiatras, que inviten a sus colegas a la función de los sábados a las 8:30, para que recomienden entre los suyos y entre sus pacientes nocturno, para todos aquellos que han sufrido una desgracia de este tipo, para todos aquellos que deben promover este mensaje del perdón entre familias, para todos aquellos que creen necesario venir a levantar esta costra y que vean que existe la posibilidad de explorar sin un final ñoño, sin la convención del melodrama, sin que esto desborde miel, sino a través de términos realistas, a través de la literatura naturalista, cómo es que este personaje reconstruye su identidad. Entonces, estamos aquí para decir que nos quedan 10 semanas más de Nocturno para que la gente se acerque a un actor con esa credibilidad de la que goza Daniel Jiménez Cacho, con un texto que llama a las cosas por su nombre y para comprobar una vez más que el teatro tiene propiedades curativas y un poder transformador. Lo estamos viviendo incluso a través de otro experimento que pusimos en marcha en días recientes. La community manager que lleva las redes de Nocturno puso en uno de los stands que tenemos para que la gente se tome una selfie un teléfono donde naturalmente distorsionamos la cara de la gente y donde le pregunta cuál ha sido uno de los retos que más trabajo le ha costado superar emocionalmente. Y hay gente que relata y deja ahí su testimonio sobre la muerte de un gato, de un animal de compañía, rupturas familiares, y esta obra parece que está dotada de un mecanismo de sanación. Esta obra parece que invita al público a abrir una plática profunda, relevante, al salir del teatro. Entonces, aquí estamos con esta oferta.
0: Aquí estamos con Daniel Jiménez Cacho y Guillermo Vigers, y bueno, pues hablas de cierto tipo de duelos, de rupturas, de situaciones, pero en un país como el nuestro tenemos una enorme cantidad de situaciones de extrema violencia, de desapariciones de personas que están buscando a sus hijos, de asesinatos impunes, la galería del horror y de la, y de la, y de la vivencia extrema de la violencia.
3: Así es.
0: Pues al final puede ser el hecho trágico de haber matado a tu hermana en un contexto como este, pero pueden ser muchísimas otras cosas, y en un país como el nuestro, ¿cuánta falta nos hace?
3: Pues sí, ¿no? Como echar luz, procesarlo, dialogarlo, reflexionarlo. Ahora.
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3: Mataste a tu hermana. Di lo que quieras. Fue un accidente. Fue lo que tú gustes. Pero tú la mataste. ¿Cómo se vive con eso? Eso para mí ha sido novedoso. Porque siempre estamos del otro lado, ¿no?
0: Sí, no, no.
3: De las
0: víctimas. Es importante ver qué pasa. Porque en muchas ocasiones. No digo esta ya conocemos la historia cuando vayamos a verla. Pero víctima, victimario puede estar junto muchas veces. Muchísimas
3: totalmente,
0: veces. Víctima,
3: ¿verdad?
0: Victimario.
3: Totalmente. Entonces ha sido interesante. Por primera vez yo como ponerme de ese lado. Siempre estamos como pendientes y como activistas y con las madres y etcétera. Ahora es el victimario, ¿no?
0: Un monólogo, Daniel Jiménez Cacho, debe ser la cosa más difícil para un actor, supongo yo.
3: Pues sí, sí lo es, sí lo es. Y sí extraño, de repente me siento solo ahí.
0: Suba a alguien, por favor, al escenario.
3: Para compartir la energía. Me ha costado, me ha costado, ha sido muy intenso. Los nervios han atacado, el miedo. El miedo, mira, hay algo.
0: ¿Te ha atacado el miedo a ti?
3: Sí.
0: Ya estás curtidísimo tú.
3: No, para que veas.
0: Nervios,
3: ha sido
0: miedo,
3: muy interesante.
0: ¿Tienes eso en el escenario?
3: Sí, pero de la boca seca y se me va a olvidar. Y mira, este asunto yo ya estaba.
0: ¿Tienes apuntador?
3: Antes de, sí. Pues, antes de hacer la obra, yo ya estaba trabajando los asuntos de la vulnerabilidad en mí. Porque somos hombres y entonces heredamos esta cosa de que, pues, digo, para no darle más vueltas, los hombres no lloran, ¿sí? Más o menos.
0: Más o menos, eso es.
3: No, eso es más o menos.
0: Esa cosa, es la enseñanza, tú no lloras.
3: Usted no llora y usted saca todo adelante y usted no se quiebra. Entonces la vulnerabilidad se confunde con debilidad, entonces mejor la escondes. Yo ya estaba analizándome por ahí y de repente aparece Guillermo Vigers con un texto que es vulnerabilidad pura.
0: Dijiste,
3: Me lo han mandado de ahí arriba, un poder superior. Dijo, denle este texto a este muchachito que anda inquieto con esto.
0: ¿Qué
3: quieres avanzar y profundizar en este tema? Pues párate en un escenario y cuéntaselo a 400 personas.
0: ¿Y no? Vas.
3: Y ahí te voy. Entonces también por eso se volvió muy personal, muy cercano a mí. Y pues más nervio, ¿no?
0: Más nervio.
3: Pues sí, porque estás exhibiéndote tú. O sea, yo no estoy haciendo un personaje por allá caracterizado y no, es como una cosa muy cercana a mí. Entonces, pues, ahí me estoy ejercitando. Uh-huh. Todo, yo también estoy ahí sanando mis cositas.
0: Aprovechando
3: el viaje.
0: ¿Sí te ayuda eso?
3: Muchísimo, muchísimo.
0: O sea, ha servido muchísimo. Para el público, para una obra, pero para ti en lo personal.
3: Sí.
0: ¿Y ya te curaste de
3: Yo algo? Creo que ahí vamos.
0: ¿Te has curado?
3: Ahí vamos, como agarrando, justo perdiéndole
0: no
3: el miedo.
0: No digo que nos cuentes, pero si quieres.
3: Perdiéndole el miedo de que ser vulnerable no es ser débil y que ser vulnerable ser abre humano. Puertas, genera empatía. O sea, yo veo. Es muy distinto cómo reaccionan hombres y mujeres, si te has fijado, Guillermo, ¿no? Para los hombres es más así porque, pues, los reta de que usted no siente nada, no le ha pasado algo similar. Uh-huh. Hay un caso de un asunto, ese sí no voy a decir cuál es, pero es un asunto sexual. Que involucra, pues, el ser hombre, ¿no? Ya sabes.
0: ¿Cómo?
3: Y entonces, pues, bueno, en fin, ahí estamos ventilando. No, nada más te iba a decir que después de haber dirigido Juana, sí. Digamos, que era un asunto de mostrar heridas, luego parece que, pues, dije, la vida me dijo, ahora te toca a ti. Vas tú.
0: ¿Cómo te fue con Juana? Platicamos de Juana en ese momento, como tu primera obra, tu ópera prima como director. Gran película de tuya.
3: Me fue bien en el sentido.
0: Dijimos, Jiménez Cacho como director. Ay, a ver.
3: A ver,
0: sí. ¿Y sí? Pues. Sí, te fue bien, ¿cómo no?
3: A ver, yo digo que sí, en el sentido de que estuvo casi 15 semanas en la Cineteca.
0: No, bueno. No.
3: Ahí encontró su público. Sí. Por fortuna existe la Cineteca.
0: Sí.
3: Porque si no, olvídalo. No, el mercado pues está tomado por el hombre araña y no hay manera. Pero en la Cineteca encontró su público y eso fue muy reconfortante. 5 nominaciones al Ariel. Una de las más importantes para mí es la de mi hija que hizo la música.
0: Sí.
3: Tú sabes lo que eso significa.
0: No, fantástico. No, felicidades a tu hija y a todos los que en Juana, una gran película, la verdad. El público, dice Jiménez Cacho, ¿reaccionan diferente a hombres y mujeres? ¿Crees eso? Sí. Tú que además de ser productor, director y demás cosas, observas al público.
2: Naturalmente, y es uno de los grandes deleites al terminar cada función, colocarme en una de las esquinas del teatro. Digo, hasta ahora, y sé que Daniel es muy modesto, que hemos corrido la obra 14 veces con público, llevamos 14 ovaciones de pie.
0: ¿14 ovaciones de pie?
2: Y
0: pocas,
2: notó.
0: Para Jiménez Cacho.
2: Hombre, imagínate.
3: Oigan, nada les parece suficiente,
0: nada les gusta,
3: a ustedes.
0: ¿No? ¿Qué más y más. No, 14 ovaciones de pie, no lo dudo.
2: Hay genial. Gente que ya cuando empiezan a entrar las acomodadoras a ver si alguien olvidó algún objeto, que tiene que entrar el personal de limpieza para dejar la sala impecable y demás, porque hay que decirlo, estamos preservando los valores de un espectáculo de gran formato en términos de iluminación, de un diseño escenográfico que es más bien una instalación escultórica, en fin. Veo que hay gente que tarda como 10 minutos en poderse incorporar, en terminar de sollozar, en terminar de abrazarse entre familia, porque esto naturalmente les remueve una historia personalísima. Hay frases que son contundentes, hay frases que son universales, a pesar de que Francisco Franco, nuestro superdirector, decidió que la historia permaneciera en un pueblo que queda a una hora de Chicago, en Joliet, Illinois. Bueno, a pesar de eso, el duelo es el duelo. Una pérdida familiar pega igual aquí que en Tokio o en Barcelona. Y me doy cuenta incluso cuando estas personalidades se han dado cita en el teatro, se acercan a saludarnos, a compartir alguna de estas desgracias que les ha tocado vivir o que conocen de primera mano, les ve uno cómo es que se van recomponiendo, cómo es que el alma va regresando poco a poco hacia el cuerpo de cada uno de ellos, y piden incluso saludar a Daniel, y Daniel se convierte como en el confesor en ese momento. Daniel escucha la historia íntima de muchos de ellos.
3: Sí, eso es muy lindo. O sea, recibir al final que tu trabajo tocó un corazón y te lo confiesan, y evidentemente en las mujeres sucede más fácil. A los hombres, pues sí, te dicen, qué gran obra, qué bien, ¿sabes? Pero no hay esta compartir la emoción y pues uno se pone a llorar también, ¿no? Es lindo.
0: Es lindo.
3: Es muy lindo.
0: Es muy fuerte, es muy importante. Es el teatro.
3: Es el teatro con su poder.
2: Es
3: sanador.
2: El teatro con su poder, y a mucho orgullo hay que decir que es un trabajo que nació con buena estrella, avalado por personalidades de la talla de la señora Diana Bracho, que vino de sorpresa a nuestro primer ensayo con público, Estaba súper conmovida. En tres ocasiones después de su visita hemos entablado el diálogo alrededor de Nocturno, avalado por el sello de uno de los grandes de este país, como el maestro Miguel Sabido. Mandó una carta al día siguiente de que vio la obra diciendo: estoy a punto de cumplir 90 años y este trabajo me era necesario, aun cuando la mayor parte de mi vida transcurrió en el siglo XX. Para que lo diga una autoridad como don Miguel Sabido, es que algo está pasando con la presencia de Daniel
3: Mezcacho
2: en su regreso.
3: Muy bien. Es una obra que sí conecta. Y pues si tienes un buen texto.
0: Y un gran actor.
3: Un gran dilo. Tú nomás dilo. No, dilo bien, dilo tranquilo y vámonos. Ya
0: bueno,
3: va a funcionar.
0: No, solo eso, pero bueno, entendemos tu modestia, pero se requiere un talento como el tuyo.
3: Ay, gracias.
0: Que es extraordinario, sin la menor duda. ¿Es esencialmente culpa y perdón el eje?
3: Redención, sí. Aceptación, aceptar. Aceptar y perdonar.
0: Aceptar y perdonar.
3: Sí.
0: Pues ahí está Nocturno.
3: Y perdonarse.
0: ¿El papá lo perdonó al final?
3: Sí.
0: ¿La mamá?
3: Esa escena es muy... No. La mamá no pudo porque ya se deprime crónicamente, entra a un asilo y enloquece y escapa de la realidad. Y ya no se vuelven a ver.
0: Nunca más.
3: No.
0: Y del padre se despide, como has contado. Sí. Nos contaste demasiado, pero yo creo que en lugar de spoilear, lo que nos hace es animarnos a ir a verla, sin la menor duda. ¿Por qué no nos repites en dónde es?
2: Claro que sí. Nocturno con Daniel Jiménez Cacho se presenta en el Teatro 2 de la Colonia Roma, 10 semanas más, de viernes a domingo. Es una obra para mayores de 15 años. Y créanme, son alucinantes el diseño de iluminación, de escenografía, la música original y la dirección de Francisco Franco, que ha firmado grandes éxitos del teatro de este país, como Network, que hizo con Daniel Jiménez Cacho, y como El Curioso Incidente del Perro a Medianoche.
0: Pues Guillermo Viges, felicidades por la obra, por todo lo que
2: gracias,
0: significa.
2: Carmen.
0: Un abrazo para ti siempre.
2: Muchas gracias.
0: Gracias. Daniel Jiménez Cacho, una alegría que estés aquí siempre.
3: Gracias y felicidades. Pues, a ti también.
0: No, a ti.
3: Por tu trabajo.
0: A ti por tu trabajo.
3: Es un gran trabajo, Carmen.
2: Bravo.
0: Pues muchísimas gracias a los dos. Gran trabajo el que hacen ustedes. Gracias. Y bueno, pues ahí está Nocturno. Una alegría que estén aquí para contarnos de esta obra que, como dice la presentación de la cartera de teatro, dice Nocturno, Daniel Jiménez Cacho, crea la tangible narrativa de un eterno duelo.
2: Así es.
0: Como parte de la presentación. Pues ahí está. Gracias a los dos.
3: Aquí, hasta pronto.
0: Un abrazo. Volvemos a la parte final. Regresamos con ustedes.

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0: en la noche del 15 y transmitimos también el desfile y todo lo que fue pasando en torno al asunto. Y bueno, pues la Fuerza Aérea Mexicana y la Guardia Nacional pues hicieron esa formación de 99 aeronaves al mismo tiempo, que esa fue una cosa histórica, según se dijo, un despliegue histórico, porque hubo todas estas aeronaves, 99 aeronaves de forma simultánea sobre la Plaza de la Constitución. Duró un minutito, pero fue parte de lo que ocurrió. Y hubo mensajes, además del de la presidenta que ya mencionamos más temprano, el secretario de la Defensa, Ricardo Trevilla, habló pues del desfile y de lo que significa el desfile para los mexicanos y las mexicanas, y también habló el secretario de la Marina, el almirante Raimundo Pedro Morales Ángeles. Aquí parte de lo que dijeron.
1: Sería ingenuo pensar que las lecciones que nos ha dado la historia durante el desarrollo de nuestros movimientos sociales no fueron consecuencia de la confianza que otorga el pueblo de México a sus Fuerzas Armadas. Argumento que permanece vigente hoy en día para que bajo la dirección de nuestra comandanta suprema podamos enfrentar cualquier reto que se presente al Estado mexicano. Lo anterior se confirma en este desfile. Basta mirar los rostros de cada niña y niño, de cada joven, de cada mexicana y mexicano, que se mezcla con el sentir de sus soldados, para saber que somos ese mismo pueblo que encontró en la unidad la fuerza necesaria para forjar un México republicano, federalista, libre, independiente y principalmente soberano. Este mismo sentimiento nacionalista fue el que expresó el célebre general e historiador Vicente Riva Palacio, nieto del general Vicente Guerrero, en el fragmento de un discurso que pronunció en una celebración de nuestra independencia, pero de 1871. Cito: los que llevan en sus venas la sangre de esa raza que supo hacernos independientes, los que comprendan cuánto orgullo hay en llamarse mexicanos, los que en este día sientan en sus corazones la llama del entusiasmo, esos serán los que hagan de México una nación poderosa, y lanzándose siempre en defensa del pueblo, podrán algún día alzar la tricolor bandera de Iguala y presentarla al mundo, diciendo: México es grande porque es republicano, México es libre porque merece serlo, México es la tumba de las tiranías y el asilo de las libertades.
2: Pueblo. Y él es el que encabeza un movimiento popular. Se ha tratado de...
0: Bueno, este fue el mensaje del secretario de la Defensa Nacional. Y tenemos también el mensaje, una parte del mensaje del secretario de la Marina, que ayer también pues hizo uso de la palabra en el desfile cívico-militar, donde pues habló de lo que significa esta celebración para México. Y bueno, pues aquí parte lo que dijo el almirante Raimundo Pedro Morales Ángeles.
3: Como marinos, llevan en sus hombros el peso de una historia construida con honor. Porque pertenecer a la Armada de México es pertenecer a una estirpe de mujeres y hombres que han elegido poner el cumplimiento del deber por encima de sus intereses personales y a la patria por encima de sus propias vidas. La tecnología puede transformar nuestros medios y ampliar nuestras capacidades, pero nada de ello tiene sentido si detrás no existe lo esencial, la decisión humana. Por eso, el núcleo de nuestra evolución es la parte humana. Son nuestros marinos, con su honor, deber, lealtad y patriotismo, quien dan sentido a cada nueva capacidad. Hay algo que no cambia. Ninguna tecnología, capacidad o decisión están por encima de la ley. Evolucionamos para servir mejor, siempre con apego al Estado de Derecho. Cambiamos nuestros medios, fortalecemos nuestras capacidades y transformamos nuestra forma de operar, pero nuestra razón de ser permanece siempre México. Esta es la Marina.
0: Es el secretario de la Marina con este mensaje que dio ayer con el marco del desfile. Y también estuvo una declaración que tomó la prensa a la fiscal general de la República cuando iba llegando a la plancha del Zócalo. Le preguntaron esto y esto contestó.
4: Fiscal, sobre Amílcar hay una orden de aprehensión.
5: No, no hay nada.
4: Sobre Andy.
5: Gracias, permiso.
4: Sobre el secretario Jeda.
0: Con esto nos vamos. Buenos días y hasta mañana.

La presidenta Claudia Sheinbaum rechazó las críticas de Estados Unidos sobre el combate al narcotráfico en México y afirmó que su gobierno actúa diariamente y presenta resultados. La respuesta llegó después de que Washington incluyera nuevamente a México en su lista de principales países de tránsito o producción de drogas y pidiera mayores acciones, entre ellas investigar a funcionarios presuntamente vinculados con el crimen organizado. Sheinbaum sostuvo que Estados Unidos también debe informar sobre sus resultados frente a la distribución y consumo de drogas, el lavado de dinero y el tráfico ilegal de armas hacia México. Añadió que su gobierno procede contra funcionarios cuando existen pruebas de su participación en actividades ilícitas, independientemente de su partido político. El presidente de Ecuador, Daniel Noboa, aseguró que existe clara evidencia de que algunas embarcaciones pesqueras, bombardeadas por fuerzas estadounidenses en el Pacífico, eran utilizadas para abastecer de combustible a barcos vinculados con el narcotráfico. Al menos 8 embarcaciones ecuatorianas han sido interceptadas y atacadas desde el 28 de agosto con apoyo del gobierno de Ecuador. Sin embargo, en 5 de los 8 casos, al menos 56 pescadores quedaron libres después de que la justicia ecuatoriana no encontrara indicios para imputarles delitos. Otros 32 obtuvieron libertad condicional. Noboa también respaldó el anuncio estadounidense de solicitar al Congreso 45 millones de dólares adicionales para fortalecer la lucha contra el crimen organizado en Ecuador. Consulta más información en Aristegui.

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3: Exactamente las 11 de la mañana con 8 minutos en este jueves con sabor a lunes, pero bueno, en realidad es viernes chiquito. Oye, efectivamente, en un abrir y cerrar de ojos, ya estamos con un pasito en el fin de semana. ¿Cómo te va? Yo soy Katia Palacios, feliz de estarte acompañando. Oye, como siempre, de aquí hasta la una de la tarde nos recargamos, por supuesto, con la música de tu vida. Tengo canciones a cargo de The Pointer Sisters, Ariana Grande, Smashing Pumpkins, canciones a cargo de New Radicals, Olivia Rodrigo y mucha música más. 44, 45, 91, 30, 45, confiésate y exagera todo. ¿Cómo te fue de Viva México? ¿Cómo te fue de celebración de la independencia? Ni un pozole más. Oye, no inventes, yo traigo una cruda de pozole que qué bárbaros. Se disfrutó, se gozó y espero que, bueno, de igual manera hayas disfrutado de este día de descanso. 44, 45, 91, 30, 45. ¿Y qué te parece si vamos arrancando este receso tú y yo con el pie derecho? La música de tu vida está en Más FM 11.9.

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2: Ya las 11 de la mañana con 22 minutos.

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Ya a las 11 de la mañana con 35 minutos. 11 con 35. Disfrutas de la frecuencia de Más FM. ¿Cómo te va? Yo soy Katia Palacios. Oye, contentísima de estarte acompañando en este jueves. ¿Qué onda? ¿Qué hiciste ayer? Mira, la verdad es que las calles de San Luis Potosí respiraban, emanaban una tranquilidad. Híjole, que así estuviera todos los días, imagínate, olvidarnos del tráfico, olvidarnos de la gente. Estaría fenomenal, ¿no? Bueno, la mañana parecía apocalíptica. Ni una triste persona en las calles. Bueno, aquellos que les tocó chambear, obviamente, fueron la excepción de ayer, 16 de septiembre. 44, 45, 91, 30, 45, para que me cuentes con lujo de detalle qué hiciste el día de ayer. También si te tocó chambear, pues bueno, caramba, ¿qué le vamos a hacer? Alguien tiene que sostener la economía de este país. Oye, te sigo acompañando con buena música, ¿eh? Más adelante tengo para ti las tres más. Tres recomendaciones, tres consejos que seguramente te van a funcionar en tu día a día. Yo soy Katia Palacios, contentísima de estar por acá. Hasta la una de la tarde. Los New Radicals, esto se llama You Get What You Give. Por supuesto, lo disfrutas en Más FM. Buenos días.

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2: Ya las 11 de la mañana con 54 minutos. Muy buenos días, feliz jueves. Viernes chiquito, oye, qué bonita semana si me lo preguntas, ¿eh? En un abrir y cerrar de ojos ya estamos, bueno, prácticamente saboreándonos el fin de semana. Me quedo contigo, soy Katia Palacios, esto es Las Tres Más. Oye, como yo te quiero mucho, quiero compartirte en esta ocasión. Híjole, caramba. Bueno, tres hábitos que están acelerando el envejecimiento prematuro en tu cuerpo. Oye, para que lo tengas en cuenta, y es que la verdad son hábitos o malos hábitos que tomamos en el día a día que, mira, si hacemos uno que otro ajuste, podemos precisamente evitar el impacto que tiene en el cuerpo para el envejecimiento prematuro. Y ahí te va. Ok, creo que las tres son bastante obvias, pero bueno, no está de más tener el amigable recordatorio. Vámonos con la número uno, que tendría que ver con el exceso de azúcar, señoras y señores. Oye, ahí te va. Muchas veces relacionamos el tema del azúcar con el aumento de peso, pero déjame te digo que también afecta directamente la estructura de los tejidos de la piel. ¿Qué pasa? Cuando consumimos en exceso azúcares simples, bueno, estos básicamente se gastan las proteínas que tenemos en nuestro cuerpo encargadas de producir células nuevas, como lo pueden ser la elastina y el colágeno. Y bueno, el impacto que tiene el azúcar en la piel es sumamente visible. Se empieza a perder la elasticidad, la piel se vuelve más delgada. Así es que bueno, muchísimo cuidado con el exceso de azúcar. Vámonos con el hábito número dos. Y es que, ¿cómo? Has de decir que cómo muelo con esto, ¿eh? La falta de sueño, señoras y señores. ¿Cuántas veces hemos platicado por acá lo mal que le hace a nuestro cuerpo no dormir bien? En todos los sentidos, ¿eh? Es un hábito que a la larga, bueno, nos puede debilitar la barrera cutánea, lo cual, bueno, provoca deshidratación en la piel, las ojeras marcadas, las famosas bolsitas en los ojos y definitivamente un aspecto de piel cansada. Se nos apaga la cara, se nos apaga el brillo del rostro. Así es que, bueno, la recomendación es dormir lo mejor posible. Y vámonos con el tercer hábito que puede acelerar el envejecimiento. Tendría que ver con no utilizar el protector solar. Oye, se dice que este mal hábito podría ser el responsable de hasta un 80% del envejecimiento prematuro de la piel. ¿Sabes qué? El tema de los rayos UV, de verdad, pareciera que no, pero afectan severamente la piel. Esta, bueno, empieza a perder su capacidad de estirarse, de seguir generando brillo. Y por el contrario, empiezan a aparecer las arrugas prematuras y la flacidez. Así es que ya lo sabes, si sabes que vas a estar expuesta al sol por un largo periodo, no te olvides, por favor, del protector solar. Pues ahí está, creo que absolutamente todos de vez en cuando somos culpables de estos tres malos hábitos. Acá el chiste es, bueno, hacer el esfuerzo porque no se convierta en algo del día a día. Las 11 de la mañana con 58 minutos. Oye, pues ¿qué te parece si vamos concluyendo esta primera hora de la mejor manera? Oye, qué buena rola, ¿eh? Esto es a cargo de Billie Eilish, el tema se llama Bad Guy y por supuesto suena en Más FM.

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1: Oye, exactamente las 12:09. Disfrutas de la frecuencia de Más FM y nosotros estamos arrancando juntos con esta segunda hora.

música de tu vida te acompaña, por supuesto, a través de Más FM 99.3. Son ya las 12:09. ¿Está avanzando bastante rápido este jueves o son mis nervios? Es que, ¿sabes qué? La verdad, a mí todavía no me cae el 20 de que es jueves. Como que siento que apenas vamos arrancando la semana, pero bendito sea el cielo, ya tenemos prácticamente un pie en el fin de semana. ¿Y sabes qué? Además, la producción por acá trae sorpresas, señoras y señores. ¿Qué tal te caería lanzarte a ver uno de los mejores espectáculos en San Luis Potosí? Estamos hablando del Gran Circo Mundial, que bueno, ya se encuentran en San Luis Potosí. Si no te has dado cuenta, bueno, este equipo de más de 30 artistas en escena están presentándose frente a Plaza Sendero. Un espectáculo de talla internacional. Estamos hablando del circo más grande que jamás hayamos visto. Lleno de magia, emociones, risas, mucha diversión para los chicos y para los grandes. Y efectivamente tenemos tu boleto doble para que no te pierdas este show, para que lleves a los chiquitos de la casa o incluso a los más grandes, porque de verdad vale completamente la pena. ¿Sabes qué? Olvidarnos por un ratito el tema de nuestra edad. Disfrutar como aquellos años de la infancia, de los payasos, los magos, los trapecistas, y dejarnos sorprender por el show del Gran Circo Mundial. ¿Quieres participar? Bueno, es bastante sencilla la dinámica. 44-45-91-30-45, mándame tu WhatsApp. Mándame tu WhatsApp con la frase ganadora. Yo escucho Más FM 99.3. ¿Qué onda? Seguimos como que en el modo patrio, ¿no? Dos preguntas súper sencillas para que puedas participar, ¿va? Ok, pregunta número uno. ¿Cuál es tu garnacha mexicana favorita? Algo sencillo. Y vámonos con algo, bueno, un poco más complejo, puede ser. Oye, ¿qué aniversario de la independencia celebramos el día de ayer? Número de aniversario de la independencia de este 2026. Así de fácil, así de sencillo, ya participas. Nota de voz con la frase ganadora. Yo escucho Más FM 99.3. Me compartes cuál es tu garnacha mexicana favorita y me dices el número de la independencia que estamos festejando, o bueno, que festejamos el día de ayer. Vámonos con más música. 12:12, estás en la frecuencia de Más FM. Yo soy Katia Palacios, contigo hasta la 1:00.

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3: Efectivamente, llegamos a esta parte del programa que me encanta, Storytime Musical. Vamos a platicar de una muy buena canción, las 12:24 en la frecuencia de Más FM. Oye, a ver, vámonos por partes, déjame te comparto. ¿Qué estamos conmemorando en este 17 de septiembre? Resulta que es el Día Internacional de la Música Country. Bueno, este género que se ve principalmente en Estados Unidos y que precisamente la efeméride coincide con el nacimiento del músico estadounidense Hank Williams. Una de las figuras más influyentes de este género musical. ¿Te gusta la música country? Mira, te voy a ser bien sincera. A mí particularmente casi no me gusta. Pero sin duda alguna hay sus excepciones. Y precisamente vamos a hablar del story time de una de las canciones de Dolly Parton, que ya ni me digas, caray. Seguimos pues con esta incredulidad de que la reina del country ya no está con nosotros. Precisamente tengo para ti la historia de 9 to 5.

Oye, este gran éxito de Dolly Parton, que nace por allá de 1980. Bueno, es el tema principal de esta exitosa película del mismo nombre, 9 to 5, donde precisamente Dolly Parton debutó como actriz en esta película. Oye, la película es un poco más conocida en el español como ¿Cómo eliminar a tu jefe? Básicamente, la canción se convirtió en todo un himno para los derechos de los trabajadores. La pregunta acá es, ¿en qué se inspiró Dolly Parton para crear esta canción? Resulta que por allá de 1973 existió una organización real que se llamaba 9 to 5, una organización creada por un grupo de secretarias en Boston que exigían mejores condiciones laborales, respeto y equidad para todas las mujeres que trabajaban en oficinas. Oye, qué buena canción. Y ahí te va lo más curioso. Mientras Dolly Parton estaba grabando la película, en sus tiempos libres se puso a componer la canción. Y además utilizó un método bastante creativo para imitar el sonido de la máquina de escribir. Y es que bueno, seguramente recordarás que Dolly Parton le encantaba traer estas uñas acrílicas grandes. Precisamente para imitar el sonido de la máquina de escribir, chocaba sus propias uñas acrílicas bajo cualquier superficie para lograr este efecto. Canción que llegó al puesto número uno en la lista Billboard Hot 100 y que al día de hoy la recordamos, híjole, pues con muchísimo cariño, pero a la vez con bastante, bastante nostalgia tras la pérdida de la reina de la música country. Oye, pues te dejo con esto para conmemorar en este 17 de septiembre el Día Internacional de la Música Country. Yo soy Katia Palacios, acompañándote todavía hasta la una de la tarde. Oigan, y sí, ¿sabes qué? Déjame te recuerdo que estás participando por acceso doble para que te lances al Gran Circo Mundial. Gracias a los que ya participan, ¿eh? Mándame tu nota de voz, 44-45-91-30-45. Tienes que decirme frase ganadora. Yo escucho más FM 99.3. Me tienes que compartir cuál es tu garnacha mexicana favorita. Y ya por último, dato cultural. ¿Qué número de aniversario estuvimos celebrando de la independencia de México? Así de fácil, así de sencillo, ya participas. 12:28, estás en Más FM.

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6: Ya las 12:33.

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1: Las 12 con 41 minutos. 12 con 41, qué rápido, caramba. Oye, entre más rápido avance el día, mejor. Digo, más cerca vamos a estar del fin de semana. Viernes chiquito, señoras y señores, estamos juntos en este jueves 17 de septiembre. Chécate nada más. Ay, nomás para que te vayas dando una idea. Exactamente, estamos parados en el día número 260 de este 2026. Échale números. Nos quedan 105 días para concluir este 2026. Oye, y bien lo dijimos, esta segunda parte del año avanza rapidísimo. Bueno, ya vivimos el Viva México, nos falta el pan de muerto, la calaverita, bueno, primero la calaverita, el pan de muerto y después Feliz Navidad, Año Nuevo y ¡vámonos! Se nos acaba el año, chécate nada más. Ok, siendo hoy 17 de septiembre, nos faltan 44 días para Halloween. ¿Qué onda? ¿Ya tienen su disfraz? Por otra parte, bueno, 45 días para el Día de Muertos, esta festividad hermosa de nuestro país. Que mira, yo particularmente disfruto más Día de Muertos que Halloween, pero bueno, van como que muy de la mano, ¿no? Y por otra parte, 98 días exactos para disfrutar la Navidad de este 2026. No, bueno, vas a ver que en un abrir y cerrar de ojos vamos a estar ya a puro villancico, a pura posada. Oye, por acá, saluditos que tengo a través del WhatsApp. A ver, si me haces favor de reproducir los mensajes que nos están llegando, por favor.
2: Mi queridísima Katia Palacios.
1: ¿Cómo estás, Luis?
2: Me paré a echarme un baño, que está bien agradable el día, nubladito. Así me gustan los días nubladitos.
1: Está excelente.
2: Fríos. Mira, aquí viene a gusto manejando. Excelente tarde y echarle ganas todos, ¿eh? Aquí andamos.
1: Saludos a mi queridísimo Luis, ya por las calles de San Luis Potosí. Oye, está rico el clima, ¿eh? Efectivamente está nublado, está frío como el corazón del cucaracho. Oye, muchísimas gracias. Saludos a Luis, saludos también por acá. Terminación 1420, reportándose desde el trabajo. Dice Gustavo, a sacar las cobijas otra vez. Bueno, no creo que tanto así como para las cobijas, pero por lo menos una sudadera ligera para el día a día, yo creo que sí. Oigan, vámonos con ganador. Sí, señoras y señores. ¿Quién es la persona que se lanza a ver este gran espectáculo? Más de 30 artistas en escena en el Gran Circo Mundial. Nuestros amigos del Gran Circo Mundial que ya están instalados frente a Plaza Sendero. Oye, fíjate que estas cortesías dobles son válidas para la función que tú gustes, ¿eh? De lunes a sábado, 6:30 y 8:30. Y por otra parte, los domingos funciones 4, 6:30 y 8:30. Un show que no se pueden perder, ¿eh? Lleno de magia, diversión, muchísimas risas. Disfrutar como si de nuevo tuviéramos 10 años y bueno, dejarnos sorprender por esta puesta en escena. Ok, vámonos con el audio ganador. Me parece que por acá la producción seleccionó a dos personas. A ver si sí es cierto o ya la regué.
3: Hola, yo escucho Más FM 99.3. 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Garnacha favorita son los tacos rojos. Uy. Y cumplimos el 216 aniversario de la independencia de México.
1: ¡Correcto! ¡Felicidades a nuestra radioescucha María Elena! Que por acá, oye, qué rico. Definitivamente los tacos rojos son, híjole, yo creo que por lo menos sí están en mi top 5, top 3, es más, de garnachas favoritas de México. Vamos a ver, oye, sí, tenemos segundo ganador. Póngale play.
4: Hola, buenas tardes. Yo escucho Más FM, la música de tu vida, la estación ganadora. La primer pregunta, mi garnacha favorita son los aguachiles.
1: ¡Órale! Y ok, me gustó.
4: La respuesta a la segunda pregunta es 216 aniversario de la independencia de México.
1: ¡Perfecto! Saludos. Saludos a Martín, que también se lleva acceso doble para el Gran Circo Mundial. Nosotros continuamos con buena música, 12:45 y esto que viene, qué buena canción, es a cargo de Starship. Seguramente sabes perfectamente qué canción es. Póngale play a la rola. Nothing's gonna stop us now. La música de tu vida está, por supuesto, en Más FM. Feliz jueves.

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2: Oye, efectivamente, estamos ya en la recta final de este programa, 12 con 56 minutos. Estás en la frecuencia de Más FM. Vamos a despedir, vamos a concluir como debe de ser. 44, 45, 91, 30, 45, estamos listos para la Happy Song. Oye, vamos a concluir con una muy buena rola, pero como siempre, tú tienes la última palabra en este chat. Ah, dice por acá, oye, saludos a Janet, que por acá tenía pendientes mandarle sus saluditos. Dice, buen jueves, Kat. Oye, me dio mucha risa el meme, la imagen que me mandaron por acá. ¿Cuántos pozoles se me atravesaron? Hasta pena me da decirles, ¿eh? Ok, en teoría me comí un plato, pero un plato tamaño olla. Así es que, bueno, yo creo que en ese plato tamaño olla han de haber sido como cuatro platos de pozole normal. ¿Me arrepiento? La verdad no. La verdad no me arrepiento. Saludos, Janet. Muchísimas gracias. Oye, también por acá, saluditos a la terminación 6718. Dice, hola Kat, qué buena canción pusiste de Dolly Parton. No me conocía la historia, saludos. Ay, hace rato en el Storytime musical. Oye, platicando que hoy 17 de septiembre es el Día Internacional de la Música Country. Platicamos de 9 to 5 a cargo de Dolly Parton. ¿Cómo es que la rola la compuso precisamente en las grabaciones de la película del mismo nombre, donde debutó como actriz? Dice, ¿qué tal, Kat? Muy buenas tardes. Te va a dar una indigestión. ¡No, hombre! No me echen la sal, porque ayer, mira, recé, me persiné 20 veces antes de irme a dormir. Y pues bueno, no pasa nada, hombre. Aquí estamos de pie, aquí estamos vivitos y coleando, que es lo que importa. Oigan, pero a ver, yo ya me quemé aquí con ustedes al aire. ¿Ustedes cuántos pozoles echaron? Exacto, mira, dice por acá un té. Estatifante para la indigestión. Sí, hombre, nada que un buen té no pueda solucionar. Saludos a Paul por acá, dice, así de llena terminaste, Katia. No. Suficiente pozole por este año, definitivamente. Oigan, vámonos con la Happy Song. 44, 45, 91, 30, 45. Tengo dos canciones para que tú me digas cuál te late más. Ok, vámonos con la opción número 1.

Oye, qué buena canción, Personalmente felicito al practicante que seleccionó esta rola de Sara Larson. Está muy interesante cómo Sara Larson últimamente ha despegado aún más su carrera gracias a una muy buena identidad visual. Bueno, ok, la rola número uno se llama Lush Life. Es Sara Larson. Cuéntame si te late esta canción o te vas por la rola.

Ahí está, canción número 2, es a cargo de One Republic. El tema se llama Counting Stars. También muy buena rola, ¿eh? Oye, mira, por acá. Un tequila para la digestión. Un té de tequila, me encantó. Dice la 2, definitivamente. Ok, primer voto para One Republic. Esto se llama Counting Stars. En la opción número 2, opción número 1, tenemos a Sarah Larson.

Dice, yo nada más me eché dos platos de pozole. Voto por la rola número 2. Ay, Gerardo, ya me hiciste quedar mal. Te digo que yo me eché uno, pero tamaño jumbo, tamaño familiar. Ok, 2 votos para One Republic. El tema se llama Counting Stars. Dice por la número 2. Saludos, Janet, muchas gracias. Saludos a Raúl. Se va por la número 1. Ok, llega el primer voto para Sarah Larson.

0: principalmente por la... ¿Cómo lo podemos decir? Por la identidad visual que hizo más fuerte, bueno, pues la carrera de la cantante. Me gusta. A ver si en la tarde podemos platicar un poquito de Sara Larson. Saludos a Erika, se va por la rola número 2. Ok, One Republic está arrasando en esta competencia. Un buen tequila para el desentripe, Katia, me encanta. Y dice, voto por la opción número 2. Saludos, Paul, muchísimas gracias. Vamos a ver por acá qué nos dicen. Saluditos,
1: 44-45-91-30-45. Hola, Kat, ya salí de la escuela. Vámonos por la opción número
0: 1. ¿Cómo estás, hermosa? Qué milagro que te andas reportando. Opción número 1, Sara Larson, perfecto. Ok, bien, en lo que hacemos el conteo oficial de los votos, yo te recuerdo que si así me lo permites, en punto de las 4 de la tarde, por acá nos escuchamos nuevamente. Yo soy Katia Palacios, estás en la frecuencia de Más FM, por supuesto, disfrutando de la música de tu vida. Y efectivamente, tenemos rola ganadora. Te quedas con One Republic, la 1 de la tarde con 4 minutos. Chao.

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Leo, ¿cómo estás? Muy buen día, excelente tarde, tarde de jueves 17 de septiembre de este 2026. Te acompaño con gusto, soy Daniel Vadillo y ya estamos listos para estas dos horas de buena música juntos, ¿eh? Hablando de buena música, viene algo de Gwen Rom, también tengo listo algo de los Safe Ferries y algo de Savage Garden, así que quédate porque esto no se acaba hasta que se acaba y pues lo mejor es que apenas está iniciando. Recuerda que estamos en WhatsApp 44 45 91 30 45 44 45 91 30 45, esto es a cargo de Boston, se llama More Than a Feeling y lo disfrutas aquí en 99.3 más FM, la música de tu vida.

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Y bueno, tengo tu pase doble. Desde ayer andábamos con las mexicanadas, ¿verdad? Bueno, cuéntame, ¿cuál es tu mexicanada más creativa o la que te ha salvado de más situaciones complejas, ¿eh? Ya sabes, el ingenio mexicano a todo lo que da, cuando algo se descompone, cuando algo falla, pues nada que un buen trozo de cinta de aislar pueda arreglar, ¿verdad? O lo que decíamos de la antena para la televisión o para tu receptor de radio, pues con un ganchito, un gancho de ropa o con un tenedor. O bueno, cuéntanos cuál es esa mexicanada que tú consideras más creativa. 44-45-91-30-45. Me dices en un audio de WhatsApp la frase ganadora. Yo escucho 99.3 más FM. Yo escucho 99.3 más FM en un audio de WhatsApp. Y me cuentas cuál para ti es la mexicanada más creativa o aquella que te sacó pues de un conflicto o que nomás salimos ahí al paso, ¿no? Que nos ayudó para salir de ese problema que teníamos. Yo mientras te dejo con esto de Safe Ferries. Se llama Come on Eileen y lo disfrutas aquí en 99.3 más FM. La música de tu vida ya...

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6: Las 3 de la tarde con 6 minutos, 3 con 6, y ya estamos iniciando otra hora juntos aquí en 99.3 Más FM, la música de tu vida. Te acompaño, soy Daniel Vadillo. Oye, pues mira, ya por acá llega algo de TransX, también tengo listo algo de Cheap Trick, viene algo de Alanis Morissette, y en esta hora también llega nuestro retroestreno, así que... Vamos con nuestro WhatsApp para que nos compartas cómo vas en esta semanita corta para muchos, ¿verdad? 44-45-91-30-45. Vámonos también con esto de Moby, se llama Porcelain. Y la disfrutas aquí en 99.3 Más FM, la música de tu vida. Ya a las 3 con 7. Seguimos juntos hasta las 4 de la tarde.

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3: Las 3 de la tarde con 57 minutos, ya nos vamos, pero te voy a dejar con este retroestreno que justo hoy cumple 40 años. Sí, 40 años de esta canción. Mira, ni se la merecía, ni se la merecía Sean Penn. En el 86 con ese álbum justamente llamado True Blue. En 1986, pues Madonna dedicaba este álbum a su entonces esposo, al actor Sean Penn. Tuvieron una relación bastante tóxica en algunos aspectos. Pero bueno, le dedicó este álbum y justamente esta canción que hoy cumple 40 años, se lanzaba un 17 de septiembre en 1986. Sí, ya 40 años, una canción donde la protagonista, en este caso Madonna, pues expresa, manifiesta sentirse alegre y con la certeza de haber encontrado en su relación actual algo que no había encontrado en sus experiencias y relaciones pasadas, según Madonna. Bueno, también justo habla sobre la seguridad y la conexión que tiene con su pareja actual y justamente dedicando esto a Sean Penn. Cuéntame, ¿tú qué opinas? Digo, al final de cuentas no terminaron juntos y después es que Sean Penn medio patán después, ¿verdad? Pero ¿qué te parece si nos vamos con esto? Nuestro retroestreno se llama True Blue y lo disfrutas aquí en 99.3 más FM, la música de tu vida. Te quedas con Cat Palacios de 4 a 6 y ando de vuelta despuesito de las 7. Un abrazo y hasta el rato.
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1: Cuatro de la tarde con 27 minutos. 4:27. ¿Cómo te va en este jueves? Oye, qué bonito. Qué bonito sentir que el fin de semana se llegó en un abrir y cerrar de ojos. Yo soy Katia Palacios acompañándote en este viernes chiquito. Por supuesto, con la música de tu vida a través de Más FM 99.3. Oye, tengo muchísima buena música, ¿eh? Canciones a cargo de Shania Twain. Tengo también a Cristina Aguilera, a Bruno Mars. Y un montón de música para disfrutar de esta tarde juntos. Cuéntame, ¿cómo te va tratando el mal del puerco? Mal del puerco versión pozole. Viene más potente, viene más recargado el mal del puerco después de un buen pozole. Bueno, pues por acá disfrutamos de buena programación para sobrellevar esta tarde juntos. Las 4:28, ¿y qué te parece si nos vamos con esto? Es a cargo de Rosé con Bruno Mars, el tema se llama APT. Te sigo acompañando, yo soy Katia Palacios, contigo a

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3: Ya las 4 de la tarde con 41 minutos.

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¿Disfrutas de la música de tu vida? Por supuesto, en la frecuencia de Más FM, 4:53 p.m. Oye, ¿cómo te va tratando esta tarde de jueves? 44-45-91-30-45. Me quedo contigo, soy Katia Palacios. Mucha música la que tenemos por delante para disfrutar. Y oye, además, buenas noticias. En el mundo de la música. Oye, específicamente quiero compartirte esta muy buena noticia para los amantes del heavy metal. Momento de sacar los pañuelos para ir al cine, señoras y señores. Déjame te cuento qué película documental está próxima a llegar a la pantalla grande.

Oye, es oficial esta noticia. En octubre se estrenará el último concierto de Ozzy Osbourne. Básicamente este concierto donde pudimos verlo reunirse con los muchachos de Black Sabbath. Aquel 5 de julio del año 2025, donde no solo se vivía una reunión, sino que también sin saberlo, lamentablemente era el último concierto de Ozzy Osbourne antes de que partiera de este plano terrenal. Mucha atención y apunten la fecha, porque a partir del 28 de octubre vamos a poder disfrutar de este concierto donde sí, vimos a Black Sabbath, a Ozzy Osbourne, pero también las grandes participaciones de Metallica, Guns N' Roses. Bueno, un concierto que sin duda alguna, pues mucha gente se quedó con ganas de vivir en vivo y a todo directo, vaya. Pero que ahora vamos a tener la oportunidad de verlo en el cine. Y ¿sabes qué? Mucho más allá de las imágenes del show y del concierto, se nos va a dar material detrás de la escena. Además de, bueno, testimonios de algunos de los músicos que fueron parte de aquel magnífico concierto. Oye, chécate, como dato curioso, este evento que te digo, bueno, fue el 5 de julio del 2025, además tuvo un fin benéfico. Se lograron recaudar más de 11 millones de dólares que fueron destinados a distintas causas benéficas. Oye, qué emoción. Se confirma que sí, en México también va a estar disponible. Ahora habrá que ver si a San Luis no nos hacen el feo, caramba. Yo espero que vaya, sea parejo y esté en todas las salas del país. Supuestamente los boletos salen a la venta el próximo ya 24 de septiembre. La fecha de estreno es el 28 de octubre con funciones limitadas. Así es que si tú no te quieres perder este concierto y este material extra de este concierto de despedida de Black Sabbath y Ozzy Osbourne, bueno, pues yo te recomiendo que vayas previniendo la compra de tus boletos. Próximo 24 de septiembre será la venta. Oye, yo creo que es justo y necesario que disfrutemos de esta canción. El tema se llama Paranoid. Es a cargo de Black Sabbath. 4:56. 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

Bienvenidos, arrancamos con nuestra segunda hora juntos. Oye, ¿qué onda? ¿Qué andas haciendo en esta tarde de jueves? ¿Anda chambeando? ¿Andas quizás manejando en las calles de San Luis Potosí? ¿Te encuentras haciendo home office? ¿Estás en el trabajo? Cuéntamelo todo y exagera. 44-45-91-30-45. Oigan, ¿qué onda con el clima de San Luis Potosí? El sol todo el día nos ha estado vacilando, ¿no? Ok, a ver, al momento 23 grados centígrados. Creo que el día de hoy hemos tenido un clima bastante agradable. Como que a ratos el sol sale, se vuelve a esconder. Bueno, digo, nada, la verdad, absolutamente nada de qué quejarnos. Tengo muchísima buena música. Oye, te doy un adelanto de lo que se viene. Canciones a cargo de Antifunky, tengo también a Temper City, Air Supply y mucha música más. Vamos arrancando con el pie derecho, ¿qué te parece? Tengo para ti una muy buena canción, de hecho se trata de esta gran power ballad a cargo de Bryan Adams, el tema se llama Heaven, y con esto vamos arrancando la segunda hora juntos. Las 5:07, estás en Más FM.

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1: Ya a las 5 de la tarde con 31 minutos.

Las 5 de la tarde con 35 minutos, The Summer is Magic. ¡Qué buena canción acabamos de disfrutar! Oye, y fíjate que sí, el verano está próximo a despedirse, concluyendo ya el 22 de septiembre en punto de las 6 de la tarde. Nos despedimos del verano para darle la bienvenida al otoño, rapidísimo, caramba. Bueno, creo yo que incluso el clima ya nos viene avisando de la despedida del verano. Te sigo acompañando con más música, por supuesto estás en la frecuencia de Más FM. Esto que escuchas es a cargo de Hall & Oates. ¡Qué buena canción! El tema se llama Man Eater, son las 5:36.

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6: Ya a las 5 de la tarde con 42 minutos.

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1: Son ya las 5 de la tarde con 55 minutos. 5 con 55 a través de la frecuencia de Más FM 99.3. Oye, qué rápido, nos estamos despidiendo. Te recuerdo que mañana nos escuchamos en punto de las 11 de la mañana. ¡Qué bonito! Ya mañana le damos la bienvenida al viernes, fin de semana, después de, bueno, una semana relativamente corta, ¿no? El miércoles, ayer fue como de chocolate. Y en un abrir y cerrar de ojos se nos viene el fin de semana. Oye, pero antes de despedir, tengo para ti tu soundtrack del día, una muy buena canción con el recordatorio de que los muchachos de Maroon 5 están a la vuelta de la esquina de llegar a territorio mexicano. Bueno, fíjate, el 30 de septiembre se van a presentar en Ciudad de México y el 3 de octubre en Monterrey. Pues por ahí los fanáticos ya están más que puestos para este par de presentaciones. Oye, y fíjate que tengo una canción a cargo de Maroon 5. No es una canción tan conocida, es de esas, vaya, joyitas ocultas, les dicen. Una canción del año, ay, a ver si no me estoy equivocando. Según yo es del año 2007. Y el tema se llama The Sun. Quiero despedir con esta canción, bueno, platicándote un poco de lo que nos dice la letra de la rola. Básicamente, el tema central es, híjole, pues este complicadísimo proceso de dejar una relación amorosa atrás. Pero eso sí, siempre con la certeza de que todo va a ir bien y que todo va a estar mejor. Precisamente la canción se llama The Sun, o el sol, utilizando metafóricamente la salida del sol como un renacimiento después de momentos difíciles. Así es que con esto nos despedimos. La rola dura 4 minutos con 14 segundos, tiempo en el que yo te invito a que, bueno, te puedas despejar de cualquier preocupación, cualquier tipo de estrés que te esté acompañando en esta tarde y que simplemente puedas disfrutar de esta rola. Yo soy Katia Palacios y te espero el día de mañana en punto de las 11 de la mañana. Disfrutas de la música de tu vida en la frecuencia de Más FM. ¡Chao!